esa misma voz que hasta la fecha es todo un ícono de la música romántica. En México y en toditito el mundo lo llaman el Sol de México. Luis Miguel, Enamorados. En este miércoles fantástico, un miércoles espectacular, centro de semana, para decirles a ustedes cómo les fue, ¿ah? ¿Qué tal? Bienvenidos y bienvenidas a este su espacio de la música romántica, música setentera, música de los 80 y de los 90 también, pero eso sí, siempre, siempre balada, balada en español. Gracias por acompañarnos y ser parte de nuestra fantasía musical a esta hora de la noche, a través de los 89.1 FM América Estéreo, que es la campeona del Ecuador. Desde este momento, listos en la www.americaestereo.com, www.americaestereo.com. 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

de las canciones icónicas que tiene Leo Dan. Mari es mi amor. Exactamente las 19 horas más 28 minutos, son las 7 de la noche más 28 minutos. Invitados todos a compartir todas sus sugerencias musicales, también sus gustos musicales a través del 0998, ahí estamos bien, mi estimado DJ, 0998-1315-59, 0998-1315-59, listos para complacerles todas sus sugerencias musicales y también sus gustos musicales. Saludamos a nuestros grandes amigos canarios, 73, saludos cordiales. Me gustaría saber su 1020, ¿ah? ¿En dónde se encuentran? A ver, claro que sí, rodando con América Estéreo. No se olviden a compartir todos sus buenas peticiones musicales. Vamos a continuar con más, de seguro que sí. Hay una canción de Leonardo Fabio que ya nos habían solicitado y esta canción va para complacerles a nuestros grandes amigos de La Victoria en La Vicky, ¿ah? Ahí están pendientes de la programación. Saludos para todos y cada uno de ustedes. Y yo sé que esta canción la vamos a cantar, pero eso sí, siempre, siempre, a viva voz.

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una canción dedicada exclusivamente para ti. Para ti que eres incondicional en mi vida. Nuevamente haciendo de su alarde, de su voz y de toda su trayectoria de la buena música, Luis Miguel, la incondicional. Exactamente a las 19 horas más 43 minutos, son las 7 de la noche más 43 minutos. 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Ok, vamos a continuar con más. Antes, queremos enviar un saludo muy especial para Verónica Vaca. Sabemos que está escuchando la programación y qué bueno que en su vida todo haya sido color de rosa, porque se lo merece en realidad, ¿ah? Hoy festeja algo increíble en su vida y bueno, recuerda que a las puertas del colegio siempre está un verdadero e increíble amor.

La música inconfundible del señor Marco Antonio Solís. ¿Y qué canción? ¿Qué melodía? ¿Dónde estará mi primavera? Ok, exactamente las 19 horas más 50 minutos. Son las 7 de la noche más 50 minutos. Muy gentiles a todos quienes están pendientes de nuestra programación, porque ahora mismo tenemos importantes consejos que compartirles. 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Gracias al Instituto de Lenguas Brixton, estamos llegando también con nuestra programación de memorias. Vamos a continuar con más, de seguro que sí. Las canciones no se detienen. También queremos enviar un saludo muy especial para Amparito Cartagena. Ella está aquí en Yaguarcocha. Gracias mil por ser parte del mundo fantástico de la radio. Darwin dice, por favor, hay una canción de Marisela, porque sin él no soy nadie. ¡Wow! Acá está. Una canción para complacerles.

0: Se lo dije que es una canción para todos los enamorados. Se lo dije que es una canción dedicada para allá, así. Rapidito se fue a Yaguarcocha. Ahí están grandes amigos compartiendo con la música de memorias. Y por supuesto, al cantar estas canciones, recuerdan viejos y añejados amores o viejos y añejados sentimientos que definitivamente todavía tienen latencia en cada uno de sus corazones, ¿no es cierto? Laten más fuerte que nunca. Bueno, por ahora vamos a hacer un pequeño paréntesis al recorrido de tantas y tantas canciones. Nos vamos rapidito para pausa, para comerciales. Pero antes tenemos una cadena nacional dispuesta por la Secretaría General de Comunicación de la Presidencia. Por ahora, pausa y volvemos.
1: 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Son las 20 horas.
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0: Y a quienes tienen la oportunidad de ver una arena blanca y bueno, un mar azul. Si va con él, va con ella, ¿por qué no le promete en ese momento hacer un pacto y ser felices para siempre?
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0: Sería lo más bonito, ¿ah? Bueno, como decían por ahí, mi estimado DJ, aunque sea en la playita del Tahuando, no hay problema, ¿no es cierto? Sí, ¿por qué no? En cualquier parte siempre será mágico y bonito. Mientras exista amor, lógicamente. Porque si ya no existe amor y por ahí ya todo está tergiversado, pues el lugar es efímero. Y lógicamente nada va a parecer espectacular.
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0: Cuando una relación está un poco quebrantada, pues hay que salir, sí, rapidito, sí o no, como usted, mi estimado DJ. ¿Cuántas veces ya ha salido de una relación tóxica, por decir ahora ese término tan popular que se ha vuelto y tan dicho de siempre, ¿eh?, en los jóvenes? ¿Cuántas veces ya ha salido de alguna relación tóxica? A ver, sí, más de 6 veces. Wow. Es preferible, ¿ah? Preferible. Nuestros adolescentes del ayer también saben de esto y mucho. Es que en aquella época, bueno, no había la palabra tóxica, pero había el estrés. 20 horas más 18 minutos, son las 8 de la noche más 18. 0998-1315-59. 0998-1315-59. Listos para complacerles todas sus sugerencias musicales, también sus gustos musicales, que a esta hora son bienvenidos.

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Sí te quiero. ¿Y cuánto te quiero? Vaya, ahí está la música de Lorenzo Santamaría. Y con esta muy buena canción que a todos nuestros adolescentes del ayer les hace suspirar y cada vez les trae un bonito recuerdo. Bien, vamos a avanzar con más. Hay una canción de un argentino. Esta es toda una balada romántica que utiliza una metáfora de un robo. ¡Wow! Para describir toda una experiencia amorosa, intensa y sorpresiva. Esta letra habla de un corazón que ha sido robado por una mujer, la cual es descrita como una ladrona que se ha llevado el amor de quien la canta. ¿Quién lo puede dedicar esta canción? Este robo no es un acto de violencia, atención, sino representación poética de cómo el amor puede irrumpir en la vida de una persona y apoderarse de sus sentimientos de manera inesperada, de una manera arrolladora. El uso de la palabra ladrona es un contexto amoroso. Es una forma de expresar la vulnerabilidad de que ama, así como la capacidad de la amada de influir profundamente en su vida emocional. Este protagonista de esta canción pide a la ladrona que cuide su corazón, que es delicado. Una vez ya fue lastimado, lo que sugiere una historia previa de sufrimiento y necesidad de protección y cuidado en esta nueva relación. Atención. Esta repetición de verbos como cuídame, quiéreme, bésame y mímame enfatiza el deseo de una conexión profunda y tierna y la importancia de reciprocidad en el amor. Es importante la reciprocidad. Diego Verdaguer, un cantante y compositor argentino mexicano, es conocido por sus baladas románticas y su estilo melódico. La ladrona es un ejemplo clásico de su repertorio, donde la pasión y el sentimiento no solo son los protagonistas. La canción se convirtió en todo un éxito allá, en la época de los 80, y sigue siendo un referente de la música actual en español. La interpretación emotiva de Verdaguer y la melodía pegajosísima contribuyen a que la canción sea memorable y que resuenen en las experiencias amorosas de toda nuestra fina audiencia en el norte del país con

El menor de los potrillos del señor Vicente Fernández. En un legado muy, pero muy emocionante, Alejandro Fernández. Y ahí, estos celos, en una versión espectacular, allá en el año 2024, grabado en concierto, Alejandro Fernández, desde la Plaza de los Toros de México. Bueno, qué canciones para compartirlas en este miércoles, ya en la recta final de nuestra programación, en Memorias. Sigan solicitando las mejores canciones, claro está, a través del 0998-1315-59, 0998-1315-59. Ustedes las solicitan y nosotros con todo gusto les vamos complaciendo. Bien, nos quedamos en México, mi estimado DJ, ¿sí? Vamos a encontrar a otro de los grandes embajadores de la música ranchera, pero en esta ocasión, música romántica que también tiene su espacio.

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0: con este pedacito de esta melodía nos vamos despidiendo, amigos oyentes, esperando que la misma programación haya sido de tu más completo agrado. Y por cierto, haciéndote la cordial invitación, porque Dios mediante, el día de mañana volvemos cuando el reloj marque exactamente la hora 19. Oscar Pantoja está con nosotros en el ejido de Caranqui, dice Darwin. Por favor, un pedacito. Sí, un poquito antes, ¿ah? Un poquito antes. Ya nos pasamos de la siguiente programación. Pero bueno, por hoy todo es válido, con tal de que escuche un pedacito de su buena canción sugerida. A todos y cada uno de ustedes, muy gentiles, muy amables por siempre estar pendientes de nuestra programación. 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Gracias, muy gentiles a todos y cada uno de ustedes por compartir estos 120 minutos de los éxitos de los 80, de los 90, de los 70, claro está. Balada siempre en español. Presidencia Ejecutiva del Dr. Galo Enríquez y Enríquez. En la programación de Alberto Ramiro. Y quien les habla su oído musical, Darwin Javier Narváez Enríquez, les decimos siempre gracias. Buenas noches, que descansen.
1: 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Son las 21 horas.
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0: América es puntual. Son las 24 horas.
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0: América es puntual. Es la 1 de la mañana.
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0: América es puntual. Son las 2 de la mañana.
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0: América es puntual. Son las 3 de la mañana.
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0: 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Son las 4 de la mañana.
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señoras y señores, que se vea reflejado. Si tú cambiaste ya internamente, seguro se va a reflejar el cambio por fuera. Señoras y señores, buenos días. Ya son las 4:08. 4:08. El programa Chicherísimo llegando a ustedes una vez más, como todos los días, a través de la campeona América Estéreo 104.5 FM para el Ecuador y el mundo entero.

Los éxitos, la música que usted quiere escuchar, divertirse. A nuestros grandes amigos quienes están fuera del Ecuador, España, Estados Unidos, Italia, Francia, bueno, en todo el mundo. Gracias por dispensarnos con su fiel sintonía. Aquí estamos sus amigos. Recuerda, América Estéreo Quito 104.5 para todo el Ecuador, para todo Quito. Sí, también América Estéreo Guayaquil 93.3, América Estéreo Ibarra 89.1, América Estéreo Turcán 89.7, llegando para ustedes, cubriendo el Ecuador y claro, ¿por qué no decirlo? Todo el mundo. Su amigo Majestad Candela les da la cordial bienvenida, agradecidos infinitamente, como siempre, con nuestro ser supremo. Gracias al licenciado, a la licenciada Marlene Herrera, gracias al doctor Galo Enrique y Enríquez también por la confianza y por tenernos y permitirnos llegar a ustedes. Una vez más, con la buena música, el ritmo que Chicherísimo tiene para ustedes a través de América Estéreo. Bienvenidos, bienvenidas.

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1: Estamos de regreso con ustedes, ya son las 4:17, 4:17. Quiero preguntarle al Fantasma DJ y a todos los amigos oyentes quienes nos van a escribir, nos van a enviar sus mensajes de audio. ¿Qué fruta es la que flota en el agua? ¿Ah? ¿Qué fruta es la que flota en el agua y por qué? Vamos ahí, rapidito. Fantasma DJ, ¿cuál es la fruta que flota en el agua y por qué?
2: La fruta.
1: Ajá.
2: El frutador.
1: A ver, esa es la respuesta del Fantasma. Yo quiero preguntarles a ustedes, amigos oyentes, quienes están ya en sintonía del programa Chicherísimo, ¿qué fruta flota en el agua y por qué? Así de rápido y sencillo vamos a participar. ¿Será que les damos opciones?
2: Sí, puede ser.
1: Ya, vamos a darles opciones, ¿de acuerdo? A ver, mi amigo, mi amiga, quiero que usted me dé a conocer qué fruta flota en el agua y ¿por qué? Sí, le voy a dar la opción A, usted cree que es una manzana. Opción B, cree que es una pera. Y opción C, un melocotón. ¿Ya? ¿Cuál de las tres frutas flotan en el agua y por qué? ¡Claro! Habilitamos 098-1498-015, 098-1498-015, 2904-121, 2904-127. A propósito, mis amigos, queremos recordarles que el descontrol musical sigue acumulándose y en esta ocasión se acumuló. Ya son $380, ya casi un básico, señoras y señores. Invitados todos a escuchar el descontrol musical a partir de las 15 a 18 horas, a través de 15 a 18 horas a través de Radio América. Es la única estación, pues obviamente, que tiene el programa más regalón y acumulado de todos los tiempos.
2: Oiga, falta un 20% nada más para un básico.
1: Para un básico, ya, básico. Claro. Imagínese, si hoy se acumula 390, si el viernes nos iremos a un fin de semana con $400.
2: Ya faltaría 80,
1: ¿verdad? 80,
2: pero,
1: claro.
2: 80 para un básico.
1: Exacto.
2: Wow.
1: Lo único que tienen que hacer ustedes, amigos, para participar es completar la frase y dar a conocer a través del programa El Descontrol Musical, que se transmite a través de América Estéreo de 15 a 18 horas. Recuerde, ahí está y usted puede participar desde ya. La última vez, le voy a repetir la pregunta. ¿Qué fruta flota en el agua y por qué? Será opción A, la manzana, opción B, la pera, o opción C, el melocotón. Vamos ahí a ver los amigos que nos responden, porque ya estamos habilitados con todo el gusto las líneas telefónicas de aquí de la radio. Vamos nosotros a continuar disfrutando buena música, éxitos imparables, hoy jueves,

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1: Buenos días, permítame enviar un saludo para Edison Cifuentes, gracias por estar pendiente del programa. Por acá Juan Fran también nos dice que la fruta es el coco, de acuerdo, gracias. Por acá también enviamos el saludo para Leo, hasta qué hora es el programa, hasta las 6 de la mañana en punto, gracias por estar junto a nosotros. Jaisir o Jaisir nos dice, qué buen tema de aquel que estábamos escuchando. Gracias también. Permítame enviar un saludo para el grupo Deseo Internacional. Gracias a todas las chicas también de la agrupación. Grupo, pues obviamente un grupo musical femenino maravilloso, ¿ah? ¿Eh? Espectacular que pueden disfrutar la gente del grupo Deseo. Por acá tenemos a través del WhatsApp. Hola, ¿qué tal? Mi amigo Majestad Candela y Fantasma dice, les saluda Francisco. Les envío el saludo desde el sector de Cotocollao. La fruta sería el melocotón, gracias. Pero quiero que me pongan el porqué también, ¿de acuerdo? Vamos, siguiente mensaje por acá nos dice, hola, les saluda Marco, les escucho acá en Pifo. Un abrazo fuerte y para la flor y para todas las plantaciones de flores. Con todo el gusto le enviamos el saludo. Gracias, Marco, por estar junto a nosotros también. Jair, buenos días, gracias por responder a la pregunta. Bueno, yo encantado de la vida voy a dar a conocer, ¿no es cierto? Sin embargo, pues la respuesta yo quiero que ustedes lo acierten. Por acá también dice Isa, saludos amigo, buena música, gracias Isa, con todo el gusto del mundo para todos y cada uno de ustedes quienes nos escuchan a esta hora de la mañana. 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Visitarán, por favor, arroba América Estéreo Digital, ¿sí? Así que, mis amigos, quiero también invitarles a ustedes a escuchar la programación El Descontrol Musical. Recordarles que se acumuló, son $380 que usted puede llevarse solamente completando la frase que en el programa dan a conocer, y pues obviamente usted puede llevarse $380. Imagínate que, ¿qué haría el fantasma con $380?
2: No, pues ya con 380 te alcanzaría para muchas cosas.
1: Para mucho, ¿verdad?
2: Mucho, mucho, mucho. Ya va, imagínate, ya puedes utilizar de unos $100 ya en todo lo que es para una semana de comida.
1: Comida, $100, claro.
2: Unos $50 para la movilización sería la gasolina.
1: Gasolina y el
2: ahorita ya se viene ya los, bueno, ya los últimos días de vacaciones, utilizas otros $100. Te queda
1: para comprar 250. De pronto uniformes, wow, y
2: los otros 100, claro, los otros 100 ya para los uniformes.
1: Lista de útiles, sí, por ahí.
2: Son, por ahí estamos, ¿cuántos? Sería 350.
1: 350.
2: Y los 30 para.
1: Para un sábado.
2: Unas dos que tres. Completito, hermano.
1: Perfecto. ¿Qué harían ustedes, chicos? Igual, recuerden, invitados a escuchar el programa El Descontrol Musical de 3 de la tarde a 6 de la tarde. De 15 a 18 horas. El programa El Descontrol Musical. Ahí están, pues obviamente, con la frase del día. Ustedes en las redes sociales de América Estéreo encuentran las frases. ¿Cuál es la donde usted tiene que completar? Simplemente complete, acierte y puede llevarse hoy $380. Y si deja acumular, pues ya hoy, claro, si es que hoy pasa, serían 390, mañana ya 400, y así, pues imagínate llevarse todo ese cash solamente por responder o completar la frase. Sí, ya son las 4 de la mañana con 36 minutos. Quiero enviar un saludito para mi amigo, para Alfredo Patrón. Hola, buenos días, mi querido Majestad. ¿Cómo estamos, Alfredito? Un abrazo fuerte, mi hermano. Espero que te vaya bonito el día de hoy. Claro, con todo el gusto. Vamos a seguir disfrutando. Buena música. Hola, Fresita. Buenos días. Muchas gracias. Saludos también. Y encantados nosotros de la vida de poder compartir con ustedes día a día. Sigue la música para ustedes.

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1: Muy bien, a los amigos quienes nos escriben a través del WhatsApp. Hola, Jonathan, buenos días, gracias por respondernos. Quiero reiterar la pregunta del día de hoy. ¿Cuál es la fruta que flota en el agua? ¿Cuál es la fruta que flota en el agua? Sí, ¿y por qué? Quiero que me den a conocer, por favor, a través del 098-1498-015. 098-1498-015. Recuerda que la opción A es una manzana, la opción B es una pera y la opción C es el melocotón. ¿Cuál de las tres frutas son las que flotan en el agua? ¿Y por qué? Gracias a los amigos quienes están conectados a través de el TikTok de Radio América. Fernando Cedeño, buenos días. Fernando, ¿qué? Algo más decía por ahí también. Saluditos, sí, sí, Fernando Cedeño, gracias por tocar la pantalla. ¿Alguien más? Otro Fernando estaba por ahí también. Gracias, gracias, chicos. Punina, Fernando Punina también, muchísimas gracias por estar junto a nosotros en la mañana del día de hoy. Ya son las 4:53, 4:53, ya está por acá el único hombre que sí, siempre lo sé, yo no sé. Me gustaría un día entrevistarle, fantasma, a nuestro compañero y preguntarle si es una maña o realmente viene tosiendo todos los días. Sí, eso me gustaría saber, en serio, porque ya eso parece ser maña, porque a veces algunos tienen una maña media extraña. La fruta, ¿cuál es la fruta que flota en el agua y por qué? A ver, ¿y por qué? Claro. ¿Ah? Hola, Sara, buenos días. Cuénteme usted, Sara, ¿cuál es la fruta que flota en el agua? Opción A, una manzana. Opción B, una pera. Opción C, un melocotón. ¿Y por qué? Sí, ¿por qué cree usted que flota la manzana, la pera o el melocotón en el agua? Espero su mensaje, espero su respuesta para que pues obviamente nos dé a conocer y que todos nos enteremos por qué flota aquella fruta en el agua. ¿Listo? Claro, con todo el gusto. Son las 4:54. Permítame enviar un saludito de parte de mi buen amigo Alfredito Patín para su señora esposa, para Sandra Patín, que ya está, imagínese, ya está sirviéndole el desayuno a esta hora de la mañana. Buen provecho, Alfredito. Mi señor, ¿a qué hora se despierta la señora a hacer el desayuno? A las 3:30. Puntualitos para escuchar el programa. 3:30, preparar el desayuno. Y ya, a esta hora, ya desayunando Alfredito Patín para salir a sus labores. Vamos ahí, bombita lo que suena y lo que queremos compartir con ustedes. Ahora, chicos, venga.

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1: Señoras y señores, queremos agradecerles infinitamente por escribirnos a través de el 098-1498-73, majestad, yo creo que es, y por qué, ay, ah, muy bien, muy amable, gracias. Adicional, un saludo para mí mismo, que hoy es mi cumpleaños, pilas, amigo, suerte. Pero no, pues, Freddy, ¿por qué solito? Deseémosle entre todos un feliz cumpleaños para Freddy Díaz. Que tengas un maravilloso día, mi hermano. Que pases bonito, que compartas. De pronto, tienes por ahí $2, ñaño. Vaya, deleítese de, aunque sea un sanduchito con gaseosa, pero no deje de disfrutar y de compartir su cumpleaños, ¿de acuerdo? Y si nadie se acordó, pues aquí estamos nosotros también para desearle lo mejor del mundo. ¡Que viva el cumpleañero! Muchísimas gracias. Gracias por responder y por escribirnos también. Buenos días, soy Carolina. Mi opinión, puede ser mi opinión, es la... Porque flota, porque ya, muy amable Carolina, gracias por escribirnos. Ajá. Bueno, queremos también ya darle la cordial de las bienvenidas a nuestro compañero que está junto a nosotros ya preparado para hacernos disfrutar también de sus canciones, los éxitos, la buena música que a propósito nos trae Don Polo. Buenos días.
2: Buenos días, hijitos de Dios. ¿Qué pasa, hijitos? ¿Qué pasa? Bueno, ya son las 4:58. Hoy jueves vengo preparado con canciones sensacionales. Quiero que disfrutan, compartan y lo pasen bonito. Primer tema musical suena y dice así. Esta es una canción que nos va a llegar a lo más profundo de nuestros sentimientos. Escúchelo, por favor.

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1: 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Son las 5 de la mañana.
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3: Marcamos las 5:16, 5:16. Ahora regreso con los saludos y las recomendaciones. Vamos a ponerle ambiente musical. Mientras tanto, la música nunca para aquí en el programa Chicherísimo.

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1: 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Bueno, chicos, quiero recomendarles así de rápido también sobre lo que estamos conversando en interno, sobre los $380. Hoy el acumulado sube, son $380. ¿Crees que puedes completar la frase? 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Te voy a dar a conocer la frase. Yo quiero que tú seas el ganador, que te lleves esos $380 que está acumulado el día de hoy. A ver, escucha la frase, por favor. No todas las cosas son cuando las y las ves por ocasión. Ahí está la frase. A partir de las 15 horas tiene durante toda la mañana y parte de la tarde para analizar, para completar la frase. 3:00 p.m. de la tarde empieza a enviar ya los mensajes de audio para que usted. En serio, yo quiero que tú seas el ganador, que te lleves esos $380 y puedas disfrutar gracias a América Estéreo y a Sin Control, el descontrol regalón. ¿Sí o no, fantasma?
2: Claro. Como tiene que ser, hermano.
1: Claro, ¿sí o no? Claro.
2: $380.
1: Imagínate, wow. $380 llevarte así de fácil y sencillo solamente por participar en el programa El Descontrol Regalón. ¿De acuerdo?
2: Vamos a trabajar el cerebro.
1: Sí, sí.
2: Por
1: sí.
2: Lo menos el 1%, ¿no?
1: El 1% al menos ya. Utilicemos el cerebro.
2: Ay, sí, no, solo para el TikTok.
1: Solo para el TikTok nomás. Bueno, mira, yo les estaba dando la opción que para que participen, que al menos 5 frases lo hagan y póngase que de una de las 5 sea una la que apruebe. Claro, permítame enviar el saludo para nuestros amigos quienes están ya en sintonía. Freddy Benavides, ¿me puede repetir la frase? Claro, encantado de la vida. Hola, Evelyn Gómez, buenos días, saludos, qué linda canción. María González, buenos días. Buenos días, Gaby Herrera, muchas gracias por corregirnos. Tengo la respuesta, tú dices, si tiene que darnos a conocer a partir de las de 15 a 18 horas. El cariñoso, me voy a trabajar, bueno, espero un ratito más hasta que me llame la jefa. ¿A qué número? A través del 098-1498-015. Encantados de la vida. Para Carito Javier Andrade, buenos días, hola, comadre, un saludo fuerte, saludos compadres, ya en camino rumbo a Pifo, que le vaya bonito a Carito y a Javier, que les vaya excelente, están rumbo ya a Pifo a realizar sus labores, que les vaya excelente, que tengan un lindo día jueves, un lindo jueves maravilloso, jueves 6 de agosto ya, cómo pasa el tiempo, y hoy prácticamente estamos celebrando, celebrando la independencia de Bolívar. Sí, que se celebra cada 6 de agosto, conmemorando la firma del Acta de la Independencia en 1828. Una fecha que marcó el nacimiento de la República y el fin de los 16 años de guerra contra el dominio colonial español, entonces llamado Alto Perú. Imagínense, señoras y señores, con todo esto, un abrazo fuerte también para ustedes. Y hoy se celebra la independencia. Tendencia de Bolívar. Vamos a seguir disfrutando de la buena música. Sí, compartan ustedes también la frase, haga que su familia participe y sean parte del programa El Descontrol Musical todos los días. Volvemos con más saludos enseguida. Mientras tanto, disfrutamos de la buena música que el Fantasma DJ tiene preparado para todos y cada uno de ustedes, amigos. Esto es Chicha.

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1: Quiero que por favor, Fantasma DJ, me dé a conocer el tema, el título de la canción que acabamos de escuchar de Ricky Ventura. Mil pedazos.

0: titula la canción, interpretado por Ricky Ventura en este caso, ¿verdad?
1: Sí, sí, Ricky Ventura, un gran artista también ecuatoriano. Por tu amor.
0: Así es, perfecto. Queremos enviar el saludo para Lili del Castillo. Excelente programa. Muchísimas gracias, bendiciones para usted también. Willy el Rumbero, saludos, mijo. Sí llegó a trabajar el fantasma, dice. Claro, ahí está, salúdele al Willy.
1: ¿Qué ha pasado, pues, Willy? El único rumbero mexicano ecuatoriano.
0: Bueno, por acá también, gracias a los amigos que nos envían los mensajes de WhatsApp. Buenos días, dice, buenos días. Una pregunta, ¿cuál era la frase? A ver, ya. Todo el mundo ahora está hablando, pues obviamente, y está comentando sobre la frase que se viene a continuación. Les voy a dar a conocer, porque yo quiero que tú seas el ganador de los $380 que están acumulados. El Lili del Castillo, con todo el gusto del mundo, ¿sí? Bueno, vamos a darles rápidamente a reiterar todo lo que se viene y lo que está, pues obviamente, y si es que usted no se lleva, va a seguir acumulándose. Hoy el acumulado sube a $380. ¿Crees que puedes completar la frase? Hoy podrías llevarte $380 en efectivo participando en el Descontrol Regalor de Sin Control. 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Recuerda, participa con nosotros en el Descontrol y Sin Control. Bueno, y quiero darte a conocer la frase. No todas las cosas son, escuchará, como cuando las y las ves por ocasión. Ya, ahí está la frase. Quiero que ustedes completen la frase y yo quiero que tú te lleves esos $380 que está acumulado, porque si no, el día de mañana estaríamos hablando de $390. Todos los días se acumula $10 si no hay ganador. De acuerdo, yo quiero que tú te lleves los $380. Última vez, vamos a reiterar la frase. No todas las cosas son cuando las y las ves por ocasión. Ahí está. Yo quiero que hagan, en serio, hagan, tomen la frase cinco veces, complete las cinco veces, envíe su audio. Ojo, de 3 de la tarde a 6 de la tarde tiene que enviar esos audios. Y participe. De pronto uno de ellos puede ser el afortunado. Sí, porque yo quiero que tú te lleves esos $380 y vayas a disfrutar. Se vienen gastos, como lo decíamos hace un momento, se vienen gastos estudiantiles, de pronto para una semana de alimento en tu hogar, para ir a disfrutar. O sea, te alcanza para muchísimo $380. Cuéntelo.
1: Y yo creo que para un amigo que conozco no le alcanza, hermano, porque dice que se gasta 400 cuando se agarra, se va de parranda.
0: No manches.
1: Le falta 20.
0: Claro, le faltaría 20. Dejémosle que se acumule y que participe el lunes, entonces. Porque para el lunes ya estaría 400.
1: El lunes ya está 400, entonces ahí sí mi amigo puede participar.
0: ¡Listo! Muy bien, chicos. Ya son las 5:49. 5:49. Aquí en

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1: Estamos de regreso. 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

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Permítame enviar un saludo rapidito para nuestro querido amigo, para Willy, para

0: del fuerte abrazo también. Quiero invitarles, chicos, ¿sí? Les quiero invitar a ustedes para ser partícipes de la programación. Hoy se acumuló, sube ya, son $380. ¿Crees que puedes completar la frase? Hoy podrías llevarte $380 en efectivo. Participa en el descontrol regalón de Sin Control. Completa la frase. Envíanos tu audio a través del 098-1498-015. Puedes llamarnos también a través del 2904-121-2904-127. Participa. Esto es con la conducción de el apóstol Pablo y Rodrigo Samaniego, DJ. Recuerda la frase. La frase está así. No todas las cosas son cuando las y las ves por ocasión. Ahí está la frase para que usted complete. Puedes llevarte tú los $380 hoy. Si no, pues el día de mañana estaremos hablando de $380, ¿cierto? Perfecto. Con esto, señoras y señores, llegamos a la parte final del programa Chicherísimo. Y claro, el 25% es el volumen de aire. Solamente la manzana puede flotar en el agua. Nos vamos, fantasma. Hasta mañana.
1: Hasta el día de mañana, majestad. Compañeros, que les vaya excelente. Nos vemos 4 en punto. Nos escuchamos el día de mañana.
0: Se viene el programa informativo Buenos Días América con la conducción del licenciado Jorge Washington Yajato, el licenciado Ramiro Díaz, en la consola Master Gabo Zarzosa, DJ en la dirección general, el doctor Galo Enríquez y Enríquez. Por nuestra parte, hasta mañana. Chao, cuídense.

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4: ¿Qué tal, amigos oyentes? Buenos días, buenos días. Estamos en un nuevo amanecer. Hoy es jueves, ya con el 6 de agosto, amigos oyentes, 6 de agosto del año 2026. Qué gusto saludarles a cada uno de ustedes en esta mañana. Una mañana fresquita, fresquita la tenemos acá en la ciudad de Ibarra. Con el gusto de saludarles a cada uno de ustedes, a quienes en este instante siguen trabajando, han madrugado antes que nosotros, están listos ya ahorita en este instante para salir de sus casas, para irse a sus diferentes trabajos educativos, de oficina, del campo, del mercado, sus negocios, sus empresas. A ustedes queremos saludarles en esta mañana. Bajo la dirección del doctor Galo Enríquez Enríquez, en controles técnicos se encuentra Francisco Espinosa, quien les saluda como todos los días. María Angélica Quiroz les desea un excelente jueves. Bienvenidos, bienvenidas a su noticiero Buenos Días América.
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4: Cuando son 6:05, 6:05, vamos a los titulares de la prensa local y nacional que nos trae para esta mañana. En la actualidad, Móvil del NOR activa progreso y regreso seguro a clases con controles al transporte escolar y señalización vial. En otro titular de la prensa local, Otavalo mantiene en 30 centavos la tarifa de transporte urbano y rural tras mesas y técnicas. Cotacachi inicia proyecto de iluminación para escenarios deportivos con inversión de cerca de $290,000. Prefectura de Imbabura impulsa iluminación profesional para el estadio Jaime Terán Jaramillo de Atuntaqui. Pimampiro, incendio forestal en Paragachi, mantiene movilizados a los bomberos de Pimampiro. En otro titular, incendio forestal en La Carolina fue liquidado tras 5 días en combate. Consumió 1.443 hectáreas.
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4: Vamos a ver por acá la prensa nacional que nos trae primicias, diario Primicias en primera plana. En sociedad nos trae no hay hierro en septiembre, dese una vuelta, crisis sanitaria afecta a niños con anemia en Ecuador. Otro titular de las primicias, universidades podrán pedir acción interna de la policía en instalaciones, dice ministra de Educación, y recorre que colegiales son víctimas de grupos criminales.
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4: En Economía, diario Primicias, nos trae Ecuador podrá comprar electricidad de empresas privadas de Colombia. ¿Qué tan viable es el intercambio? Ahora vamos a diario El Universo. ¿Qué nos dice diario El Universo en esta mañana? Escuchemos la primera plana política del presidente Daniel Noboa. Recibió al canciller de Japón para fortalecer la cooperación bilateral. En política, Fiscalía avanza con la exposición de los elementos que mantiene para acusar al exlegislador Ronnie Aliaga como autor mediato del crimen de Fernando Villavicencio.
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4: En la economía, El Universo nos trae Banco Mundial y dona 3.5 millones a Ecuador para proyectos energéticos. Los invitados para esta mañana, amigos oyentes, para que ustedes nos acompañen a esta hora de la mañana. Más adelante vienen ellos con mucho gusto a darles a conocer la información pertinente de cada una de sus actividades que realizan y, por supuesto, a través de América Estéreo 89.1. Los invitados son el doctor Ramiro Aguilar, él es presidente de la Cámara de Comercio de la ciudad de Ibarra. Hablaremos de las expectativas del sector comercial cuando se aproxima estos días en donde el Ecuador tendrá un feriado. Y por supuesto la provincia de Imbabura estará también ahí. ¿Qué expectativas hay para este feriado? La abogada Raiza Zamora, ella es vicealcaldesa de aquí del municipio de Ibarra. Hablaremos de la fiscalización y legislación. Contaremos con la presencia del ingeniero Lenin Faninango, presidente del pueblo Quichua. Caranqui, hablaremos de un tema muy importante como es la justicia indígena. Contaremos con la presencia del señor José Guatemal, él es presidente de la parroquia Esperanza. Estaremos hablando del turismo, gastronomía y cultura. Ellos son nuestros invitados en la mañana de hoy, amigos oyentes, para que ustedes estén pendientes, por supuesto, de cada uno de ellos, de su información, recordándoles que nos miran y nos escuchan a través de www.americaestereo.com, y si nos quiere dejar sus comentarios, también lo puede hacer a través de www.americaestereo.com. Ahí está nuestro sitio de Facebook para que usted mire y escuche, y a la vez también sus comentarios sean compartidos.
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4: Para este 6 de agosto, cuando son exactamente las 6 de la mañana con 10 minutos, 6 horas 10 minutos, para este jueves, el Instituto Nacional de Meteorología e Hidrología pronostica condiciones variadas, ambiente cálido y baja probabilidad de lluvias en la costa y centro de la sierra, con altos índices de radiación ultravioleta y frescas temperaturas con lloviznas ocasionales en el norte andino. En Quito, vamos a Quito, ¿cómo estamos en Quito para el día?

0: previstas. La radiación ultravioleta está muy alta en la ciudad de Guayaquil. De Guayaquil, vamos, aquí nos quedamos en Ibarra. ¿Cómo estamos aquí en nuestra ciudad? Escuche bien, por favor, la temperatura mínima es de 8 grados centígrados y máxima de 22 grados centígrados. El clima está mayormente nublado a parcial, con baja probabilidad de precipitaciones ligeras ocasionales. La radiación ultravioleta aquí en la ciudad de Ibarra está sumamente alta, altísima. Nos toca usar protector solar para no quemarnos, amigos oyentes. Tulcán, ¿cómo estamos en la provincia del Carchi? La temperatura mínima de 6 grados centígrados y máxima de 14 grados centígrados. El clima, frío y nublado, con presencia de lloviznas ligeras o chubascos dispersos a lo largo del día. La radiación ultravioleta está moderada allá en la ciudad de Tulcán. Ese es el informe del INAIM, la página oficial en donde usted también puede enterarse de cómo está cada ciudad si desea viajar a algún sitio del Ecuador.
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0: Un día como hoy, cuando es 6 de agosto, a las 6 de la mañana con 12 minutos, 6 horas 12 minutos. El 6 de agosto marca varios momentos importantes en el mundo. Entre los hechos principales, destacan el primer ataque con bomba atómica en Hiroshima en 1945, las independencias de Bolivia y Jamaica y la fundación de Bogotá. En 1538 se funda la ciudad de Bogotá por Gonzalo Jiménez de Quesada, digno colombiano que fundó, ¿no?, esa ciudad, Bogotá, qué linda. En 1825, Bolivia declara su independencia de España. Recuerden que Bolivia pertenecía, ¿no?, también a España. Y en ese momento, cuando también lucharon por su independencia, fue exactamente un 6 de agosto de 1825. En 1926, amigos oyentes, Gertrude Ederle cruza a nado del Canal de la Mancha y es la primera mujer en lograrlo, cruzar el Canal de la Mancha. En 1945, un avión de Estados Unidos lanza la primera bomba atómica sobre Hiroshima en Japón, como les habíamos dicho. Y en 1962, Jamaica, este lugar en donde casi nada malo se escucha, logra su independencia del Imperio Británico. Ahora, un día como hoy en el Ecuador. ¿Qué pasó en un día como hoy en el Ecuador? 6 de agosto, pero en ese entonces, si retrocedemos la historia, a 1875. Escuche bien, ¿qué pasó justamente un 6 de agosto? Fue asesinado en Quito el presidente del Ecuador, Gabriel García Moreno. Un hecho histórico de alto impacto que marcó profundamente la política nacional del siglo XIX. El asesinato de Gabriel García Moreno, ¿cómo? El mandatario fue atacado a machetazos y disparos en las escalinatas del Palacio de Gobierno Carondelet, cuando regresaba de orar en la Catedral Metropolitana. Los atacantes, el grupo opositor estuvo liderado por el capitán Faustino Lemus Rayo, quien lo agredió físicamente junto a otros conjurados. El deceso, García Moreno falleció horas más tarde debido a la gravedad de las múltiples heridas sufridas en el portal del Palacio Presidencial. Así que miren ustedes estas consecuencias inmediatas políticas que vinieron después de la muerte de Gabriel García Moreno y detalles muy impactantes también después del hecho sucedido. Fue el primer presidente que murió allí, justamente en el Palacio de Carondelet. Eso en la historia del mundo y del Ecuador.
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amigos oyentes, estamos en 6 de agosto. Miren que es un nuevo amanecer. Gracias a Dios estamos listos ya para seguir respirando, que ese es el regalo más grande de la vida, el seguir respirando, ¿verdad? Entonces, a usted que me escucha en esta mañana, darle ese lienzo nuevo para que usted mismo comience a pintarlo de todos los colores que usted desea. Colores agradables a la vida, aunque a veces las cosas no resulten como nosotros pensamos. Aunque a veces incluso la gente que esté a nuestro alrededor sea la misma que quizá no quiera vernos felices o quiera quizá destruirnos a la vez. A veces pensamos que quienes están alrededor de nosotros siempre aspiran lo bueno, pero hay que darse cuenta también que en quien usted debe confiar es en Dios y luego

0: usted mismo y recordar cada una de sus capacidades. Respire profundo, deje el ayer atrás y llene sus pulmones de ese aire nuevo. Dé el primer paso. No necesite ver todo el camino atrás. No es necesario. Atrás es atrás. Incluso hace unos minutos es atrás. Solo demos el siguiente paso. Confíe en usted. Tiene toda la fuerza que requiere para lograr esos sueños. ¿Ya ven lo que pasó con el jugador, el arquero, aquel que se llevó la victoria? Hoy está contratado por ya el país de Chile, ¿no? De Cabo Verde, el arquero de Cabo Verde, hoy a sus 40 años, contratado por uno de los equipos más fuertes de Latinoamérica y sobre todo de Chile, que lo recibieron como todo a un héroe a sus 40 años. ¿Quién dice que los sueños son imposibles de alcanzar? Confíe y sonríe al presente. Hoy es el día perfecto para brillar otra vez. Feliz jueves, amigos oyentes, porque hay que dejar entrar las cosas más bonitas a la vida y las cosas malas, dejarlas que se vayan. Que se vayan y que se vayan.
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1: 6 de la mañana, exactamente con 21 minutos, 6 de la mañana, 21 minutos, vamos al desarrollo de las noticias en esta mañana, a usted amigo oyente que está en el dial 89.1, gracias. El estadio Jaime de Naranjo de la ciudad de Atundaki contará aproximadamente con un moderno sistema de iluminación profesional, como parte de un proyecto impulsado por la prefectura de Imbabura y el municipio de Antonio Ante, con el propósito de fortalecer la infraestructura deportiva y ampliar el uso de este escenario para eventos de alto nivel. La obra representa una inversión de $650,000, de los cuales $450,000 son financiados por la prefectura de Imbabura y $200,000 por el municipio de Antonio Ante. El proyecto forma parte de la estrategia provincial para consolidar espacios deportivos modernos y posicionar a Imbabura como un referente para la organización de competencias nacionales e internacionales. Según informó la prefectura, el nuevo sistema contempla la instalación de 4 torres de iluminación, cada en esquina con 30 iluminarias de alta tecnología, capaces de generar un nivel aproximado de 1500 lux, intensidad que cumple con los estándares técnicos requeridos para la realización de encuentros deportivos en horario nocturno.
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1: 6 de la mañana con 23 minutos, 6:23, amigos oyentes, con más información acá para ustedes, dándoles a conocer que, con miras al inicio del nuevo año electivo en el régimen Sierra, previsto para septiembre, la empresa pública de movilidad del Norte, Móvil del Nor, puso en marcha el plan institucional Regreso Seguro a Clases, una estrategia que contempla la fiscalización del transporte escolar e institucional y el mejoramiento de la señalización vial en los alrededores de las unidades educativas de los cantones mancomunados. El gerente general de Móvil del Norte, Santiago Chiriboga, informó que la institución indicó y inició el proceso de inspección a 47 operadoras de transporte escolar, que agrupan 589 unidades destinadas al traslado diario de estudiantes. El objetivo es verificar que los vehículos cumplan con las condiciones técnicas, mecánicas y documentales escogidas por las normativas vigentes antes del inicio de clases. De forma paralela, la empresa ejecutará trabajos de demarcación horizontal en los exteriores de 43 instituciones educativas. Las intervenciones incluyen la pintura de pasos peatonales, reductores de velocidad, líneas de aproximación, divisores de carril, parada de bus y zonas de estacionamiento, con el propósito de mejorar la organización del tránsito y reforzar la seguridad de estudiantes, docentes y padres de familia. El jefe de fiscalización de Móvil del Nor, Pablo Ayala, explicó que los revisores concluirán el 28 de agosto. Durante las inspecciones se verifican que las unidades cuenten con vida útil permitida, cinturones de seguridad para todos los pasajeros, asientos correctamente anclados, piso antideslizante, puertas con sistemas de seguridad, botiquín extintor, triángulos o conos de emergencia, disco abatible de pare, neumáticos y vidrios en buen estado, además de salidas de emergencia y otros implementos necesarios para una buena evacuación segura.
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1: 6 de la mañana con 25 minutos, 6:25, aquí en Buenos Días América, www.americaestereo.com. Incendio forestal en Paragachi mantiene movilizados a los bomberos de Pimampiro. Un incendio forestal registrado en la forma y en el sector de la loma de Paragachi, en el cantón Pimampiro, mantiene desplegado el cuerpo de bomberos de Pimampiro, que continúa con las labores para controlar las llamas debido a las difíciles condiciones del terreno y la magnitud de la emergencia. De acuerdo con información, la coordinación zonal 1 del ECU 911, la alerta fue recibida a las 13:24 del martes 4 de agosto a través de la línea única para emergencias 911, lo que permitió activar de inmediato el protocolo de respuesta. Tras la notificación del ECU 911, coordinó el despacho de unidades del Cuerpo de Bomberos de Pimampiro hacia la zona afectada, donde el personal inició las labores de combate del incendio forestal. Las tareas de control se retomaron desde las 6:00 a.m. de este miércoles 5 de agosto, debido a que las características del terreno y la extensión del fuego han dificultado la extinción total del siniestro. Hasta el momento, los organismos de respuesta mantienen su trabajo permanente para evitar que las llamas continúen propagándose hacia otros sectores. Seis de la mañana, veintisiete minutos. También el Cuerpo de Bomberos de Ibarra declaró liquidado este miércoles a las 6:00 a.m. el incendio forestal registrado en el sector Cuambo, La Carolina, luego de 5 días de intensas labores operativas. La emergencia dejó una afectación de 1,443 hectáreas de vegetación, convirtiéndose en el incendio forestal de mayor magnitud registrado en el cantón durante los últimos años. Desde la primera alerta, la institución desplegó personal de las estaciones rurales y urbanas para enfrentar un incendio cuya atención se vio dificultada por la accidentada topografía, las pronunciadas pendientes y el acceso limitado al área afectado. Las primeras acciones se enfocaron en proteger a las comunidades cercanas, priorizando el control de los frentes de fuego que amenazaban los sectores de Cuambo, San Guillermo y Coajar. Una vez reducido el riesgo para la población, las operaciones continuaron en las zonas altas con el objetivo de impedir las llamas que se propagaran hacia nuevos sectores. Debido a que gran parte del terreno era inaccesible para vehículos de emergencia, el combate al fuego se realizó de forma manual. Los bomberos recorrieron largas distancias a pie y utilizaron herramientas como batefuegos, machetes y equipos forestales para abrir líneas de control, extinguir focos activos y evitar la reactivación del incendio. También muy bien, amigos oyentes, como parte de la estrategia operativa, se instaló un puesto de mando donde se coordinó la planificación y el seguimiento de las acciones. Además, el grupo de operaciones tecnológicas realizó sobrevuelos permanentes con drones para monitorear el comportamiento del incendio, identificar puntos críticos y proporcionar información en tiempo real, que facilitó la toma de decisiones del terreno. Según la evaluación técnica, los fuertes vientos registrados en la zona favorecieron la rápida propagación de las llamas y aumentaron la complejidad de las operaciones.
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1: 6:29 a.m, amigos oyentes, 6:29. Nosotros estamos en Buenos Días, América. A usted que nos mire y nos escucha a través de nuestro Facebook Live, recuerde que si usted quiere comunicarse con nosotros, también lo puede hacer a través de nuestro WhatsApp. Él es el 099-813-1559. 099-813-1559. En este momento nos vamos a la pausa, amigos oyentes, y os regresamos con más acá en Buenos Días, América.
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1: Oyentes, cuando son 6:34 a.m, 6:34 a.m, vamos a escuchar los operativos realizados por la Policía Nacional durante las 24 horas que ellos han enviado a los medios de comunicación para saber las labores en los diferentes lugares del Ecuador. Entonces, vayamos siempre con la información que les agradecemos mucho que nos hacen llegar y, por supuesto, compartir a la audiencia que en este momento nos mira y nos escucha a través de América Estéreo, www.americaestereo.com. También. Escuchemos.
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8: Policía Nacional del Ecuador, en el marco de la Estrategia Operacional 3D y el Plan de Protección Quito, ejecutó el operativo Apolo 35 en los distritos Los Chillos y Tumbaco. Como resultado del operativo, se registraron 26 aprehendidos por robo y 5 detenidos. En el marco de la Estrategia Operacional 3D, se ejecutó un operativo en el Distrito 9 de Octubre, en Guayaquil, que permitió la aprehensión de 10 sujetos presuntamente involucrados en el delito de falsificación y uso de documentos falsos. En la ejecución del Plan de Protección en Quito, se realizó operativos preventivos que permitieron la aprehensión de 5 sujetos por su presunta participación en delitos relacionados con tráfico de droga y porte de arma de fuego. Ejecutamos un operativo en el área minera Campanillas, en Zamora, donde se incautó una gran cantidad de material explosivo que era presuntamente almacenado por una organización delictiva dedicada al tráfico de armas, municiones y explosivos.
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9: La Policía Nacional, en el marco de la Estrategia Operacional 3D, ejecutó un operativo en el Distrito 9 de Octubre, en Guayaquil, que permitió la aprehensión de 10 presuntos implicados en el delito de falsificación y uso de documentos falsos. Entre los aprehendidos, uno registra antecedentes por el delito de robo. Durante la intervención se identificó un inmueble donde presuntamente se elaboraban de forma ilícita documentos de matriculación y revisión técnica vehicular de varios gobiernos autónomos descentralizados del país. En el lugar se incautaron alrededor de 5.000 especies de revisión vehicular, cerca de 2.000 stickers, material holográfico, planchas de impresión y otros indicios relacionados con la investigación. Seguimos afectando a las estructuras delictivas para fortalecer la seguridad del país.
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11: No fue un solo operativo. Fueron varias intervenciones ejecutadas en pocas horas, con un mismo objetivo: impedir que el delito ganara terreno en Quito. Como parte del plan de protección Quito, nuestros equipos intensificaron los patrullajes en Calderón. Cada actitud sospechosa fue verificada. Cada intervención respondió a un trabajo oportuno en territorio. El resultado fue contundente: 5 personas aprehendidas, sustancias catalogadas sujetas a fiscalización decomisadas, un arma de fuego, una balanza y varios indicios vinculados a presuntas actividades ilícitas. Porque proteger a Quito significa actuar antes de que el delito se fortalezca.
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9: La Policía Nacional, en el marco de la Estrategia Operacional 3D y en ejecución del Plan de Protección Quito, realizó operativos preventivos en el Distrito Calderón, logrando la aprehensión de 5 sujetos por su presunta participación en delitos relacionados con el tráfico de sustancias catalogadas sujetas a fiscalización y porte de arma de fuego. Durante las intervenciones desarrolladas en los sectores Pío 12, San Juan y Llano Grande, nuestros servidores policiales incautaron sustancias presuntamente cocaína y marihuana, además de un arma de fuego, una motocicleta, balanzas y varios terminales móviles. Continuamos ejecutando acciones operativas para fortalecer la seguridad ciudadana y combatir el delito.
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1: Muy bien, amigos oyentes, gracias por ese informe tan detallado de la Policía Nacional. Ahora vamos a escuchar lo que sucede y lo que pasa en Otavalo, amigos oyentes. Ahí está Juan Carlos Granda a esta hora de la mañana, aquí en Buenos Días, América.
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12: 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El GAN municipal de Otavalo emprendió la campaña denominada Deja tu huella. Ya está recorriendo Otavalo. Ya inició una amplia campaña de esterilización en Huaxara, dando el primer paso para construir un cantón con menos abandonos, menos camadas no deseadas y una mejor convivencia entre personas y animales. En las próximas semanas llegarán a comunidades y barrios como Eugenio Espejo, Panecillo, Ángel Pamba, Peguche, La Joya, Nuevo Santiaguillo, Mojanda Mirador, San Juan Loma, Carabuela, Jordán Mirador del Valle y entre otros. La mañana de este miércoles fue posible gracias a la organización de cada barrio y al compromiso de los tutores responsables. Juntos están dejando una huella de bienestar para sus animalitos y para todo Otavalo. Continuamos con más información. En otro tema, el talento local se apodera del escenario. Llega el 6º Festival de Cantores Populares. En el mes de agosto, Otavalo se convierte en el escenario de las mejores voces populares de nuestra tierra. La alcaldía de Otavalo le invita a disfrutar de 4 noches inolvidables de música, talento y comunidad en honor a Marco Antonio Chicaiza. Sábado 8, 19 horas, Parque San Sebastián. Sábado 15 de agosto, 19 horas, Barrio San Eloy. Sábado 22, Plaza Sarance. Y el sábado 29, a las 19 horas, la gran final en el Pretil Municipal. El llamado es para todos los artistas. Las inscripciones están abiertas en las oficinas de la Dirección de Desarrollo Social del Gobierno Municipal. Demuestre su talento. Esta es una fiesta para todos. Les esperamos para disfrutar, apoyar y compartir momentos inolvidables.
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12: 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Alcaldía de Otavalo aclara que no existe autorización para incrementar las tarifas del transporte urbano e intracantonal. La alcaldía del cantón Otavalo informó el pasado lunes 3 de agosto del presente año que, hasta la fecha, no existe autorización para incrementar las tarifas del transporte urbano intracantonal ni de taxis convencionales que operan bajo competencia municipal. El pronunciamiento fue emitido mediante un comunicado oficial tras las inquietudes expresadas por la ciudadanía respecto a un posible aumento en el costo del transporte público. Según la administración municipal, el reciente incremento en el precio de los combustibles dispuesto por el gobierno nacional ha generado variaciones en los costos operativos del sector del transporte. Sin embargo, aclara que la resolución número 020-DIR-2026-ANT emitida por la Agencia Nacional de Tránsito únicamente establece un incremento del 25% en las tarifas del transporte interprovincial e intraprovincial, modalidades que son competencia de la entidad nacional. En este sentido, la alcaldía enfatizó que esta resolución no ha autorizado automáticamente el incremento de las tarifas del transporte urbano intracantonal ni de los taxis convencionales en el cantón Otavalo. El municipio explicó que cualquier modificación en las tarifas de los servicios de transporte bajo competencia municipal deberá sustentarse en estudios técnicos y contar con una resolución oficial emitida por las autoridades competentes. A través del comunicado, la administración municipal reiteró que hasta el momento no existe ninguna autorización vigente para aumentar el valor de los pasajes o de las carreras de taxis dentro del cantón. Con este pronunciamiento, la alcaldía busca brindar certeza a los usuarios del transporte público y evitar la difusión de información errónea sobre posibles incrementos en las tarifas.
1: Perfecto, son las 6:43, 6:43. Nosotros avanzamos con más información. Ahora vamos a escuchar qué es lo que pasa en Atuntaqui. Por supuesto, Cotacacha está el abogado Ramiro Delgado con importante detalle informativo.
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13: Buenos días, María Angélica Quiroz y distinguidos oyentes de Buenos Días, América. Información desde el cantón Cotacachi. Desde el 26 al 29 de septiembre, el Estadio Francisco Espinosa recibirá las categorías sub 6 a sub 12 en un nuevo clasificatorio Copa Independiente del Valle. Los equipos de Imbabura tendrán la oportunidad de competir y buscar su clasificación rumbo a esta Copa. Los cupos son limitados. La información para quienes deseen conocer más detalles pueden hacerlo comunicándose al 099-5910-710. 099-5910-710.
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13: Muy Urraimi Cotacachi 2026. ¿Qué es la chacra andina? Aquí te contamos. Pues el 8 y 9 de agosto del 2026, en el Parque de la Matriz de Cotacachi, estará realizándose este evento. Pues la chacra andina es una práctica agrícola ancestral y biodiversa de las comunidades quichuas que está formando y formada por saberes tradicionales, medicina natural, soberanía alimentaria. El Comité Central de Mujeres de la UNORCAC promueve y sostiene la chacra andina a través de su plan de acción que está formado por 5 componentes. Primero, seguridad, soberanía alimentaria y medios de vida. 2, sistemas de conocimiento locales y tradicionales. 3, cultura, sistemas de valor y organizaciones. 4, característica del paisaje. Y 5, conservación de la agrobiodiversidad. Por lo tanto, están todos invitados a este importante evento. Dentro del contexto de Muyo Raimi 2026, reiteramos, 8 y 9 de agosto del presente año, en el Parque Principal de Cotacachi.
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13: Las alianzas que generan oportunidades reales de negocio, empleo y crecimiento para las familias e industrias son muy efectivas. Por eso, desde el municipio de Cotacachi expresan el agradecimiento a la empresa privada y a los organizadores de Ecuatextil por impulsar un espacio ferial de alto impacto en la provincia y por sumar al municipio de Cotacachi como una institución aliada de esta gran iniciativa. Las fechas del evento serán 10, 11 y 12 de septiembre del 2026. El lugar, la fábrica Imbabura de Atuntaqui. Más información al 0998-040-537. 0998-040-537. 3-7.
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13: Tu talento merece ser aplaudido. Es momento de hacerlo brillar en Cotifest 2026, el festival artístico y cultural del ISU Cotacachi, donde la música, la danza y la creatividad se convierten en protagonistas. Prepara una presentación inolvidable y demuestre el orgullo, la identidad y el talento que lo representa. Esto será el miércoles 12 de agosto del 2026, de 9 a 13 horas, en el Auditorio Lía de la Fábrica Imbabura. Inscripciones hasta hoy, 6 de agosto, en la coordinación de tu carrera. Presenta la siguiente información: nombre de la danza que representará la carrera, reseña de la danza, origen, significado e importancia cultural, pista musical en formato digital, nombre del cantante o intérprete de la pista musical, especificar si corresponde a cantante o cantante femenina. Premiaremos la mejor presentación de danza y reconoceremos al mejor artista de las carreras participantes. Que tu talento hable por ti, que tu carrera vibre contigo y que el escenario sea el lugar donde dejes huella. Nos vemos en el Cotifest 2026.
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13: Información desde Antonio Ante. La tarde de este miércoles, los niños de los vacacionales disfrutaron de una jornada única volando cometas. Más que un juego, actividades como estas fortalecen su creatividad, estimulan el trabajo en equipo y les regalan momentos de conexión pura con la naturaleza, lejos de las pantallas. Gracias a la FOSI, se siguen creando espacios donde los niños crecen felices, activos y compartiendo en comunidad, dice el comunicado del Ayuntamiento Anteño.
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13: Atención, Antonio Ante y ciudadanía en general. Hay una excelente oportunidad para mejorar la salud, liberar el estrés, aumentar la confianza y divertirse en comunidad. Pues la reina del barrio San Luis, Scarlett, está invitando a su bailoterapia para mejorar la salud, liberar el estrés, aumentar la confianza, conectar y divertirse. Son los días lunes, miércoles y viernes a las 19:30 horas, el lugar de encuentro Polideportivo San Luis. Se empezará desde el miércoles 5 de agosto o se comenzó esta actividad que cuenta con el auspicio del GAT Municipal Antonio Ante. No te lo pierdas, ven con la mejor energía y ropa cómoda para disfrutar.
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13: Pasto continúa fortaleciendo sus relaciones de cooperación e intercambio con la República del Ecuador. En esta oportunidad, representantes del Cantón Antonio Ante, provincia de Imbabura, llegaron a la capital de Nariño para presentar Expo Verano 2026. Un encuentro que durante este fin de semana reunirá moda, arte, cultura y emprendimiento, dicen. El encuentro hace parte de los resultados del hermanamiento que mantienen Pasto y Antonio Ante. Una relación que ha permitido promover acciones conjuntas de promoción turística, comercial y cultural, así como generar espacios para dar a conocer los atractivos y productos de ambos territorios. Este es el reporte de Ramiro Delgado para Buenos Días, América. Sigan ustedes, compañeros, en Estudios Centrales con más información.
1: Gracias al abogado Ramiro Delgado por ese importante detalle informativo. Son exactamente las 6:49, 6:49. Ahora nos trasladamos hacia la provincia de Esmeraldas. Escuchemos los detalles informativos que tenemos desde la provincia verde, que está de festejo, está de vacaciones. ¿Sí? Así como lo escucha, se decretó estos días que están de vacaciones. Pero vamos a la información junto a Osvaldo Zuleta Estrella.
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14: ¿Qué tal, amigos? Yo soy Osvaldo Zuleta Estrella, desde la provincia de Esmeraldas, con la mejor información para Buenos Días, América. Iniciamos.
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14: Este 5 de agosto de 2026, la provincia conmemora 206 años de independencia política. En medio de festividades cívicas, actos culturales, la reciente elección de su nueva reina y retos locales pendientes en infraestructura y seguridad.
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14: Este 5 de agosto de 2026, la provincia de Esmeraldas conmemora 206 años de su independencia política, una de las fechas más trascendentales de su historia. El 5 de agosto de 1820, un grupo de patriotas proclamó la libertad de la entonces gobernación de Esmeraldas, rompiendo los vínculos con la corona española y estableciendo un gobierno autónomo. Este acontecimiento convirtió a Esmeraldas en uno de los primeros territorios del actual Ecuador en sumarse al proceso emancipador, marcando un paso decisivo en la lucha con la independencia y reafirmando el espíritu de libertad que caracteriza a su pueblo. Esta fecha cívica, instituciones públicas, unidades educativas, organizaciones sociales y la ciudadanía participan en desfiles, sesiones solemnes, actos culturales y ceremonias conmemorativas para rendir homenaje a los hombres y mujeres que hicieron posible esta gesta histórica. La celebración también busca fortalecer el orgullo, la identidad y el legado cultural de Esmeraldas, recordando el valor de quienes lucharon por una provincia libre y soberana.
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14: La Policía Nacional del Ecuador llevó a cabo un despliegue táctico en el Cantón Borbón, ubicado en la provincia de Esmeraldas, como parte integral de la denominada Estrategia Operacional 3D. Esta acción preventiva e investigativa de las fuerzas del orden tuvo como objetivo primordial identificar y neutralizar espacios dedicados al tráfico ilícito de armamento y material bélico en la zona norte del país. La ejecución de este operativo se produjo tras un proceso exhaustivo de recolección de información y labores de inteligencia en el territorio, lo que permitió a los agentes policiales ubicar con exactitud una propiedad que operaba al margen de la ley.
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14: Las calles de Esmeraldas se vistieron de civismo y tradición. Bajo la dirección de la alcaldesa Laura Yagual, vivimos un histórico desfile cívico, cultural y militar que llenó de color, música y elegancia el corazón de la ciudad para conmemorar nuestra gesta libertaria. Con la participación de delegaciones estudiantiles, gestores culturales y fuerzas del orden, este despliegue rindió tributo a nuestra identidad, reviviendo la pasión de nuestras raíces en un ambiente de paz e integración. Esta gran manifestación de unidad demuestra que Esmeraldas se levanta con fervor, firmeza y esperanza hacia un futuro de progreso para todos. Nuestra cultura nos une e impulsa.
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14: 206 años de libertad, historia y dignidad. Bajo el liderazgo de la alcaldesa Laura Yagual, conmemoramos esta gesta heroica, reafirmando el compromiso de seguir transformando el cantón con obras, esperanza y oportunidades de desarrollo para las familias. Rendimos tributo al legado glorioso de quienes lucharon por nuestra independencia, impulsando acciones que fortalecen la infraestructura, los servicios básicos y la calidad de vida en cada rincón de nuestra ciudad. Ese fervor nos inspira a seguir escribiendo una historia de progreso, trabajo y desarrollo para las futuras generaciones. ¡Que viva Esmeraldas!
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14: Por disposición de la alcaldesa Laura Yagual, los jóvenes del programa Esmeraldas Te Quiero Limpia sumaron esfuerzos con la Dirección de Obras Públicas para ejecutar una intensa jornada de desbroce, retiro de desechos y adesentamiento en la parte posterior del Hospital Delfina Torres de Concha. Estas intervenciones garantizan entornos más seguros, higiénicos y funcionales para los vecinos y usuarios de este centro de salud. Cada acción en territorio suma para recuperar la imagen urbana y construir el cantón ordenado que todos los esmeraldeños merecemos. Oportunidades para la juventud esmeraldeña. Participamos en la inauguración de Jóvenes en Acción, una iniciativa del Gobierno Nacional que beneficiará a 10.000 jóvenes, de los cuales 3.180 se integrarán al área de salud. Nuestra prefecta motivó a los jóvenes a aprovechar esta gran oportunidad para fortalecer sus capacidades, servir a sus comunidades y construir un mejor futuro para Esmeraldas.
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14: El gobernador de la provincia, general Juan Jaramillo, participó en la sesión solemne por los 206 años de independencia de Esmeraldas, realizada en la alcaldía de Esmeraldas. La ceremonia contó con la participación de la prefecta Roberta Zambrano, la subsecretaria de Pueblos y Nacionalidades Julia Angulo, el asambleísta Samuel Celery, además de autoridades nacionales, provinciales y locales, quienes rindieron homenaje a la provincia al conmemorarse la histórica gesta libertaria de 1820. Como parte del acto conmemorativo, el gobernador hizo entrega de un acuerdo de reconocimiento a la alcaldesa Laura Yagual en honor al pueblo esmeraldeño por los 206 años de esta gesta libertaria, ratificando el compromiso del gobierno nacional con el desarrollo y bienestar de la provincia de Esmeraldas. Esta ha sido toda la información más importante. Reportó para ustedes Osvaldo Zuleta Estrella desde la provincia de Esmeraldas. Para Buenos Días, América. Continúen ustedes en estudios.
1: Gracias, Osvaldo, por esa información. Son 6:55. 6:55. Vamos a dar el paso allá hasta Quito. Están con algo muy importante de información para toda la parte norte del Ecuador. Y les decimos, buenos días, América, licenciado Ramiro Díaz.
15: Muy buenos días, América Ibarra, sí, desde la capital de los ecuatorianos, querida María Angélica y todo el equipo periodístico allá en la Ciudad Blanca. Les enviamos nuestro saludo cuando aquí en Quito tenemos ya 10 grados centígrados. Empieza también ya a hacer presencia el astro rey, lo que significa que va a ser un día muy soleado. Les informamos que la presidencia de la República dio a conocer la agenda oficial de la visita del presidente de Argentina, Javier Milei, la reunión con el presidente Daniel Noboa, que se va a desarrollar este día jueves 6 de agosto. Esta reunión bilateral tendrá como propósito fortalecer las relaciones diplomáticas entre ambos países y avanzar en la consolidación de acuerdos estratégicos relacionados con los ámbitos judicial, comercial y de seguridad. La embajadora de Ecuador en Argentina, Diana Salazar, también dijo a Teleamazonas que uno de los principales objetivos de la visita será impulsar la actualización del Tratado Bilateral de Extradición, un acuerdo internacional vigente desde 1933. También queremos informarles que el alcalde de la capital, Pavel Muñoz, que busca la reelección a la alcaldía de Quito, definitivamente irá por 3 fuerzas políticas: el Partido Socialista, Unidad Popular Ecuatoriano y el Movimiento Todos. Pavel Muñoz ha indicado que va a actuar de forma muy cautelosa para no cometer errores y no pueda ser descalificada su candidatura para la reelección en próximo mes de noviembre, cuando nuevamente los ecuatorianos estamos llamados a las urnas. Y hablando de candidaturas de Quito, también el doctor Jorge Yunda, exalcalde, y que busca la alcaldía en estas elecciones, ha indicado que es realmente una injusticia la que están cometiendo con su precandidatura, ya que se lo está vinculando con el movimiento de gobierno ADN. Indica que no tiene ninguna relación con este movimiento y que hoy su candidatura está auspiciada por el movimiento Avanza. Ha indicado que hay una desinformación a la ciudadanía por parte de diferentes sectores que tienen intereses con perjudicar a su candidatura. También queremos informarles que se va poniendo ya a punto el plan universidades, pues las 36 universidades e institutos de educación superior que forman parte del plan de seguridad del gobierno a través del Ministerio de Educación podrán solicitar refuerzo o acción interna a la Policía Nacional en caso de que lo necesiten. En entrevista, la ministra de Educación, Dal Silva, detalló que estas acciones están inspiradas en el plan de seguridad para escuelas y colegios lanzados en 2025, que ya se encuentra en su segunda fase y que abarca a 450 instituciones en 8 provincias, lo que se une entonces también a este plan universidades que se ha anunciado acá en la capital, haciendo un trabajo entre las diferentes autoridades nacionales y locales. Como parte de eso también se ha indicado ya que en los alrededores de las universidades totalmente prohibido la venta de productos que contengan alcohol, y se empieza a realizar ya un trabajo minucioso en las inmediaciones. También se ha indicado que se pondrá un puesto de control operativo en las cercanías de varias universidades acá en Quito. Tenemos ya las 6:59. Desearles una excelente jornada en este día jueves allá en América Ibarra, y a los compañeros de Buenos Días América, y estaremos pendientes de lo que sucede para comentarles el día de mañana. Una excelente jornada para todos.
1: Gracias, licenciado Ramiro Díaz, por ese importante informe que nosotros lo conocemos por acá. Usted nos detalla todas las noticias muy interesantes que suceden en el resto del Ecuador. Ahora, amigos oyentes, son las 7:00 a.m. Tenemos cadena nacional y vamos a formar parte de ella en este momento. La cadena nacional que en ese momento ya está, América Estéreo 89.1, se une con ello.
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2: Oyentes, bueno, amigos oyentes, son exactamente las 7:03, 7:03, y aquí nosotros avanzamos con más información. Ahora, vayamos a resumir qué es lo que pasa en el resto del Ecuador con más noticias nacionales.
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2: El presidente Daniel Noboa recibió al canciller de Japón para fortalecer la cooperación bilateral. Según la presidencia, el encuentro estuvo enfocado en impulsar varias negociaciones, una agenda conjunta en inversión, comercio, innovación, infraestructura y desarrollo. Así nos da a conocer Diario El Universo en esta mañana. El presidente Daniel Noboa recibió este miércoles 5 de agosto en el Palacio de Gobierno al ministro de Asuntos Exteriores de Japón, Toshimitsu Motegi, en un acuerdo oficial orientado a fortalecer las relaciones bilaterales y la cooperación también internacional. De acuerdo con la identidad, durante la reunión, las autoridades abordaron varios temas interesantes, entre ellos el acuerdo de varios límites y también acuerdos en los cuales el país, el Ecuador, quedará muy beneficiado con ellos. Son 7:04. En otra noticia, en esta mañana, no hay hierro. En septiembre, dese una vueltita. Crisis sanitaria afecta a niños con anemia en Ecuador. Diario Primicias nos trae esta noticia. El desabastecimiento de medicinas en los hospitales del Ministerio de Salud golpea también a la población infantil de bajo peso, deficiencia nutricional y anemia por falta de hierro. Un suplemento aumentado en también que está en escasa en los pediátricos del Ecuador. Desde hace 4 meses, las bodegas de las coordinadoras zonales del Ministerio de Salud Pública enfrentan la reducción de hierro politosado que los médicos recetan para prevenir la anemia en los infantes menores de 23 meses. A escala nacional, el Ministerio de Salud registra una demanda de 112.542 niños que requieren este suplemento. También se da a conocer que el complejo de óxido férrico debe ser administrado desde los 28 días de vida de los recién nacidos con bajo peso o prematuros, según el protocolo de la Organización Mundial de la Salud, mientras que a los niños que ya tienen un diagnóstico de anemia, el esquema terapéutico señala que debe consumir 50 miligramos diarios por un periodo de 3 meses. Este es el caso del pequeño Lalito de 1 año y medio, que debido a su anemia apenas puede caminar pese a los esfuerzos que su madre asegura realizar para darle, además de ello, verduras y también la alimentación sana que debe realizarlo, porque lo que gana con su esposo como jornalero de construcción no le alcanza para incluir esta proteína. También con ello no quiere dar la alimentación necesaria y los niños no reciben. De esa manera tiene una lucha para correr y hay que darle diferentes alimentos para poder abastecer todas estas sustancias que los pequeños requieren.
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2: Muy bien, amigos. amigos oyentes, son las 7:07, 7:07, avanzamos en este su noticiero Buenos Días América, y a esta hora de la mañana comenzamos con diálogo directo, y por supuesto es un gusto recibir al doctor Ramiro Aguilar, el expresidente de la Cámara de Comercio de Ibarra. Buenos días, doctor, ¿cómo está usted?
3: Muy bien, buenos días, y buenos días América, buenos días a la ciudadanía que nos sigue aquí en la provincia de Imbabura, en el Ecuador.
2: Vamos a hablar de un tema muy interesante que está pues aquí en la ciudad de Ibarra, y nos encantaría saber esto de las expectativas que tenemos dentro de lo que es el sector comercial. Doctor, ¿cómo evalúa usted la situación actual del comercio en la ciudad de Ibarra?
3: Bueno, la realidad es que la ciudad de Ibarra viene sintiendo, diría yo, un incremento en la actividad turística, en la actividad comercial, debido a la creación de varios productos turísticos aquí en la ciudad de Ibarra, como son el ferrocarril, ahora el Arcángel, ahora también la rehabilitación del ex Teodoro Gómez de la Torre y del Museo de la ciudad de Ibarra, que está ubicado en el antiguo cuartel. Estos productos turísticos ciertamente impulsan el turismo, y al impulsar el turismo también se incrementa la actividad comercial, se incrementa el transporte, se incrementan los servicios, y eso ha permitido que, o va a permitir que, la ciudad de Ibarra vaya incrementando su actividad y vayamos transformando a la ciudad de Ibarra en una ciudad de tránsito a una ciudad destino. Y como ciudad destino, ciertamente tendremos la oportunidad de crecer económicamente, de crecer productivamente, y desde luego también crear nuevas fuentes de empleo, que es la necesidad fundamental de la población en el momento actual.
2: Estamos ya entrando prácticamente en los 5 meses finales de este año 2026, doctor. ¿Cuáles son las principales expectativas del sector comercial para este tiempo que ya nos resta del 2026?
3: Bueno, diría yo que las expectativas se abren y nos crean optimismo en cuanto se abre ya la frontera definitivamente con el sur de Colombia, y que esto permite una relación más fluida del comercio. La ciudad de Ibarra es la capital de la región norte del país, y como capital de la región norte del país se vuelve un centro de acopio de varios productos que son comercializados en la República de Colombia. Tal es el caso del fréjol, tal es el caso del arroz, tal es el caso de varios frutos como son el banano, como es la granadilla, como es el aguacate, que se comercializan en el sur de Colombia. Y esto va a permitir incrementar toda la actividad comercial en la región norte del país, no solo en la provincia del Carchi, sino en toda la región norte, y la ciudad de Ibarra se beneficia en cuanto es un centro regional de acopio de toda esta producción que se comercializa con el sur de Colombia. De modo que la expectativa se abre en cuanto el cambio de gobierno en la República de Colombia va a permitir que haya fluidez comercial con la República del Ecuador, y las relaciones comerciales entre Ecuador, y no solo comerciales, sino sobre todo políticas y sociales, se van a incrementar por la coincidencia ideológica de los dos gobiernos, que el gobierno del Ecuador y el gobierno de Colombia. De modo que esta es la expectativa que a la ciudad de Ibarra le crea para el año 2026-2027, que van a permitir incrementar la producción, incrementar el comercio y desde luego las relaciones binacionales entre los dos países.
2: Doctor, ¿cuáles son los factores que actualmente están impulsando, ahora como usted dice, ¿no?, con la apertura ya de la frontera, con el nuevo gobierno de Colombia, que se tiene mucha, mucha expectativa, por cierto, pero ¿cuáles son los factores que están impulsando o frenando la reactivación económica de los negocios locales?
3: Bueno, ahí diríamos que el factor más importante que está incidiendo es la seguridad. La seguridad afecta a toda la actividad productiva, a toda la actividad comercial.

0: significa que no estemos expuestos. Todo el país está expuesto a la actividad criminal, a la presencia de estas organizaciones criminales, y la ciudad de Ibarra no es la excepción. Por lo tanto, pues siempre estaremos insistiendo como sector comercial, como sector productivo, como sector turístico, a que la Gobernación de Imbabura, la Policía Nacional, mantengan actividades permanentes, actividades sostenidas en contra de la actividad delincuencial, que es un azote que está generando mucho daño en toda la población, en todo el Ecuador, y desde luego, como dije ya, la provincia de Imbabura, la ciudad de Ibarra no son la excepción.
1: Sí, no, con esto también aparte, y la seguridad como usted nos da a conocer, y estamos entrando a unos días más de ingresar a un feriado donde la provincia de Imbabura, la ciudad de Ibarra, espera ser visitada por varios turistas nacionales y extranjeros que se asignó para esta temporada. ¿Cómo espera entonces que fluya el feriado del 10 de agosto en las ventas de los comerciantes aquí en la ciudad?
0: Claro que sí, el 10 de agosto se aproxima y es un feriado relativamente corto, permite que nuestros principales clientes, que son la capital de la República y el centro del país, puedan también tengan la oportunidad de visitar nuestra ciudad de Ibarra. Ahí hay productos turísticos que ya están en pleno servicio, como es el ferrocarril, el tren del Taita Imbabura, como se lo denomina, el centro histórico de la ciudad de Ibarra, el centro patrimonial de la ciudad de Ibarra, con sus varios servicios que están ahí, y ahora también el Arcángel San Miguel, que es un mirador que también es un buen atractivo para el turista nacional. Desde luego que la gastronomía, que es un atractivo fundamental de la provincia de Imbabura, y todos los atractivos turísticos como son la Laguna de Huarcocha, Cuicocha, en fin, San Pablo, que son un atractivo, y desde luego la hospitalidad característica del ibarreño, van a contribuir para que este feriado la ciudad de Ibarra incremente la ocupación hotelera. Desde luego que nosotros en el sector comercial y turístico tenemos una medida que nos permite identificar con toda precisión y claridad el incremento de la actividad turística y comercial en la ciudad, como es la ocupación hotelera. La ocupación hotelera determina con claridad cuánto se ha incrementado la ocupación en los feriados, cuánto ha significado el crecimiento económico y turístico de la ciudad en los feriados con este medidor. Esta medida nos va a permitir definir cuánto se ha beneficiado la ciudad de Ibarra, el cantón, con el feriado. Y desde luego, como le dije ya, mientras aumentemos los productos turísticos que son el atractivo de la ciudad de Ibarra, podemos nosotros ir midiendo cómo va creciendo nuestra ciudad, cómo se va generando más empleo, más prosperidad para los negocios, para toda la actividad económica y turística en la ciudad.
1: Muy bien, doctor. Dentro de esto también, de lo que usted nos acaba de señalar, y con la aspiración de que estos sectores vengan siempre produciendo más y tengan los ingresos necesarios, especialmente en este feriado, también habrá algunas expectativas, algunos comentarios que llegan hasta usted, ¿no? Entonces, ¿cuáles son los principales preocupantes que hoy expresan los afiliados a la Cámara de Comercio?
0: Bueno, el problema es la seguridad. Es el problema y es un identificador común en toda la República, y por eso estamos insistiendo que en este feriado también se haya un operativo de seguridad por parte de la Policía Nacional, y a través de este medio nos hacemos presentes, al igual que lo estaremos haciendo con el gobernador de la provincia el día de mañana, a fin de que la Policía Nacional elabore un operativo de seguridad que garantice este elemento fundamental en la vida cotidiana de las personas, no solo para el ciudadano ibarreño, para el provinciano, sino también para el turista que nos va a visitar en el próximo feriado. De modo que ese es un tema fundamental que nos va a permitir recibir con mayor afluencia al turista el próximo feriado, y esto desde luego también favorece a toda la actividad productiva, incluyendo al informal. El informal también se beneficia, el comerciante informal que recorre la ciudad, que tiene sus puestos un poco fuera del control, diría yo, de las autoridades locales, pero que también se beneficia también a través de los feriados, vende sus productos y alimenta a su familia, consigue el pan de cada día en sus actividades que realmente, si no están dentro de la formalidad, pero también se benefician de la actividad comercial y turística en estos feriados.
1: la seguridad es lo que les ha llegado hasta su mesa, hasta su escritorio, de todos los comerciantes que están afiliados a la Cámara de Comercio. Es lo que piden más.

0: Claro.
1: Sí, exactamente. La seguridad es un tema fundamental que preocupa y que demanda de las autoridades, del gobierno central, de los gobiernos locales, su decisión, su aporte, no solo con actos, diría yo, coyunturales, sino con un programa permanente que genere en la población una percepción de que el gobierno nacional está presente. Desde luego que nosotros también hemos estado requiriendo la presencia del uniformado, al menos en el centro comercial de la ciudad de Ibarra, la presencia del uniformado recorriendo en patrullas peatonales en el centro de la ciudad de Ibarra genera una percepción de seguridad. Y desde luego también la presencia del Yaguachi, que son el Ejército Nacional, que también hace sus patrullajes en el centro de la ciudad, que también hace presencia en el centro de la ciudad con operativos que demuestran que está el Ejército Nacional vinculado a la Policía Nacional, generando una gran percepción de seguridad para toda la población.
0: Si bien es cierto, como usted nos había dicho, el día de mañana tienen la reunión con el señor gobernador, no tienen casi seguidas ustedes. ¿Cómo así llegaron a ese propósito? A decir, bueno, aparte, como nos menciona la seguridad, el momento de reunirnos, de dar este punto a conocer y para ver qué es lo que pasa. ¿Cada cuánto ustedes, por ejemplo, se reúnen con las autoridades, especialmente con el señor gobernador en esta ocasión, para afianzar o para detallar estos últimos puntos que usted nos da a conocer?
1: Bueno, nosotros estamos representando al sector productivo de la ciudad de Ibarra, del cantón y de la provincia de Imbabura. Y como sector productivo, permanentemente estamos en reuniones con las autoridades locales. Ayer estuvimos con el señor alcalde de la ciudad, con el ingeniero Álvaro Castillo, realmente tratando un punto muy importante para la actividad comercial y productiva. Estamos organizando una feria especializada en tecnología y conectividad. Esa feria tecnológica y de conectividad se realizará el 1, 2 y 3 de octubre en el antiguo Teodoro Gómez de la Torre, y con esta feria creemos contribuir para que las fiestas de la ciudad de Ibarra tengan un espectáculo, tengan una oportunidad de un evento de gran importancia, porque la tecnología pues ahora nos vincula a la digitalización y a que podamos encontrar un enlace, un link de contacto entre los analógicos, entre la generación analógica con la generación digital. Por lo tanto, pues vamos a tener esta oportunidad de tener una gran feria tecnológica y de conectividad en esta. Por lo tanto, eso nos permite mantener reuniones periódicas con la autoridad local, que es el alcalde de la ciudad de Ibarra. Y hemos recibido el apoyo del alcalde, el apoyo, diría yo, significativo de la alcaldía para la realización de esta feria, que contribuirá también a que las fiestas de la ciudad de Ibarra, las fiestas de fundación, tengan un evento de singular importancia para toda la ciudadanía, y no solo la ciudadanía de la Ibarra. Como dije inicialmente, Ibarra es la capital de la región norte del país y merece este tipo de eventos que realmente elevan la condición de la ciudad. Igualmente, con el gobernador de la provincia, periódicamente nos estamos reuniendo, expresando sus preocupaciones del sector comercial, del sector productivo, y realmente coordinando acciones en torno a estos temas. Por eso es que el día de mañana nos reunimos con el gobernador, ayer estuvimos con el alcalde de la ciudad, y esto nos permite realmente interactuar con las autoridades desde el sector productivo, porque la actividad productiva no solo corresponde al sector gubernamental, ni tampoco al sector privado. Es decir, tenemos que encontrar la interacción de la academia. Ahí están las universidades, los centros de tecnológicos de aquí de la ciudad de Ibarra, ahí están las cámaras de comercio, la cámara de turismo, la cámara de la construcción, y junto a ellos también debe estar el sector gubernamental, que son el gobierno local y el gobierno nacional, representado por el gobernador de la provincia de Imbabura.
0: Perfecto, doctor. Sabemos que usted ha llevado a la cabeza la cámara de comercio, ¿no? Y sabe de varias estrategias junto a sus aliados. ¿Qué nomás o qué estrategias recomienda a los comerciantes usted para incrementar sus ventas en este escenario económico?
1: Bueno, el problema del emprendimiento es que no tiene un espacio de seguimiento, diría yo, desde su creación y en el proceso de tránsito hacia la formalización total por parte del sector diría yo, del sector público, y requiere ese apoyo, y lo estamos brindando desde la
0: Cámara de Comercio.
1: Desde la Cámara de Comercio hemos creado una escuela de formación empresarial, y a través de esta escuela de formación empresarial vamos a brindar cursos y vamos a crear un espacio de seguimiento y de apoyo durante todo ese tránsito del emprendedor, desde su constitución hacia la formalización total de la empresa. Y ese es el espacio en el cual 9 de cada 10 emprendimientos decaen. Por lo tanto, lo que se requiere es ese apoyo, ese seguimiento durante ese tránsito. Y eso es lo que pretendemos hacer a través de esta escuela de formación empresarial, en el cual se otorguen al emprendedor herramientas efectivas que le permitan sostenerse en el tiempo y crecer desde su crecimiento hasta la formalización total de la empresa. De modo de que ese es el apoyo en el cual hoy estamos empeñados en la Cámara de Comercio de Ibarra, y en lo cual estamos trabajando ya. En los pocos días ya daremos inicio con actividades ya reales, efectivas, de la Escuela de Formación Empresarial, que son estos cursos, que son esta creación de herramientas para que el emprendedor pueda, desde su iniciación, avanzar hasta la formalización total de la nueva empresa.
0: Y con esto que usted nos dice, doctor, también sería para posibles oportunidades que se observe y atraer nuevas inversiones acá a la ciudad de Ibarra.
1: Y es así, porque también hemos estado manteniendo y mantenemos una reunión mantenemos reuniones permanentes con los cooperantes internacionales. Los cooperantes internacionales tienen programas de apoyo al crecimiento de las nuevas empresas, al crecimiento y al apoyo a la formación de nuevas empresas, y por lo tanto esa actividad es importante de los cooperantes internacionales, donde está FUDELA, donde está ACNUR. De modo que ahí también hay que encontrar la articulación de varios programas. Desde luego que para temas de mayor envergadura tenemos nosotros la Agencia de Desarrollo Cantonal, que la creamos con la Alcaldía de Ibarra. Esa Agencia de Desarrollo es la que debe ser la incubadora de nuevos proyectos, es la que debe generar sobre todo espacios de inversión para que la inversión nacional pueda venir aquí a la ciudad de Ibarra, y desde luego también pensando a mayor escala en que la inversión internacional pueda llegar a la ciudad de Ibarra con proyectos de inversión. Para eso tenemos una gran expectativa aquí en la ciudad de Ibarra, la presencia de las mineras. Hay las mineras que ya están aquí ubicadas, Solgol es una de ellas, que está ubicada en la parroquia Elita y la Carolina, que tiene programado para el año 1928 iniciar su fase de explotación de las minas, que se dice son las minas más grandes de oro de toda América. Pues eso genera para la ciudad de Ibarra una gran expectativa, y no solo para la ciudad, para la Ibarra, para la provincia, para la región norte del país. Esperamos que este sendero, esta programación que tiene Solgol puede efectivizarse, y en el año 2028 y 2029 ya empiecen esa mina a producir toda su expectativa en producción mineralógica para la ciudad, que va a generar expectativas y regalías para el Consejo Provincial y para el gobierno local de la ciudad de Ibarra.
0: Tenemos una minería legal, entonces, ¿no?
1: Desde luego que sí, porque Solgol es una mina que está dentro de la reglamentación y dentro de la legalidad.
0: Y estamos con ella en la expectativa. Por eso, doctor, que se ha venido creciendo el comercio, empresas privadas, empresas nacionales, han venido a colocar sus negocios acá, ¿no? Y han visto a Ibarra una ciudad muy productiva. ¿Cómo hacen el balance, por ejemplo, para los negocios? Hemos visto que se han colocado recientemente para ver que Ibarra es la ciudad que ellos necesitan, el alcance económico que ellos tienen, y van a llegar.
1: Bueno, la medida que tenemos y que usualmente la utilizamos es el IVA. El SRI nos revela cada mes cuánto es lo que el IVA se ha incrementado o cuánto ha decrecido. Uh-huh. Por eso es que en época que usted se recordará el año pasado o hace dos años cuando hubo unas manifestaciones que aislaron a toda la provincia de Imbabura, durante un mes la paralizaron, pues el IVA también se redujo significativamente, y eso es lo que esa es la medición que tenemos para determinar cuánto está creciendo la ciudad de Ibarra, el cantón Ibarra y la provincia de Imbabura en la actividad productiva. De modo de que nosotros aspiramos que la ciudad de Ibarra, sobre todo, podamos generar un espacio atractivo local para que el inversor nacional pueda ubicarse aquí en la ciudad de Ibarra. La actividad turística es fundamental y hacia allá tenemos que emprender generando nuevos productos turísticos. Son los productos turísticos los que generan un gran atractivo para el turismo nacional e internacional. Y la ciudad de Ibarra en eso pues está preocupada. Como le dije yo, se han generado productos turísticos muy importantes, como es el tren del Taita Imbabura, que ahora ya se lo está planificando que se extienda hacia la parroquia de Salinas, desde la ciudad de Ibarra. Claro. Es un atractivo turístico muy importante y significativo para la ciudad, porque atravesar un territorio que está cargado de túneles, sí, de un puente enorme y que luego llega a un valle hermoso como es el Valle de Salinas, donde hay un gran atractivo, diría yo, poblacional. Eso va a significar aumentar un nuevo producto turístico, junto al Arcángel, que también ya encuentra la segunda etapa de su construcción, que le va a dar mayor atractivo todavía a la ciudad, y otros productos turísticos en los cuales estamos insistiendo y se está trabajando, como es la rehabilitación del casco patrimonial de la ciudad de Ibarra, que es un atractivo hermoso. Ya el Teodoro Gómez de la Torre se inauguró como un centro comercial, ya el Torreón está en vigencia, ya la Casa La Cultura también está abriendo sus puertas para que todo ese andamiaje, toda esa oferta de productos turísticos del casco histórico, del casco patrimonial de la ciudad, puedan volverse un gran atractivo. Hay que seguir los pasos que Cuenca lo hizo hace muchos años y que hoy lo tienen a la cabeza del turismo nacional. Cuenca rehabilitó su casco patrimonial y ese casco comercial de Cuenca ahora es un gran atractivo que mueve a gran parte del turismo nacional y lo convoca a la ciudad de Cuenca. Los feriados en Cuenca tienen el 100% de ocupación hotelera. Los igualmente baños en el Tunguragua también tienen un 100% de ocupación hotelera en los feriados. Nosotros esperamos que la ciudad de Ibarra vaya subiendo permanentemente la ocupación hotelera. Perfecto. Que será la medición que nos permita visualizar a futuro cómo crece la ciudad en esta actividad, diría yo, turística, comercial y productiva.
0: Gracias, doctor Ramiro Aguilar, presidente de la Cámara de Comercio de Ibarra, que nos da detalle a todos estos últimos detalles. Agradecerle por su visita. Vamos, amigos oyentes, a la pausa y regresamos enseguida con más acá en Buenos Días, América.
1: A ustedes y a la ciudadanía.
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6: Muy bien, amigos oyentes, regresamos ya en este momento con otro diálogo directo. Son las 7:33, 7:33. Usted nos mira y nos escucha a través de www.americaestereo.com. De igual manera, estamos en nuestro Facebook Live como Radio América Ibarra. Si desea dejar su sugerencia, su comentario, y estamos también en Facebook para que usted lo haga, ¿sí? Y en este momento me es grato saludar, para mí en especial, a la doctora Raiza Zamora, que nos acompaña en esta mañana. Buenos días, doctora, ¿cómo está?
7: Hola, estimada María Angélica, a todos quienes nos escuchan a través de Radio América, muchísimas gracias por este espacio. Yo siempre realmente muy agradecida con los medios de comunicación que nos invitan para informar a la ciudadanía de nuestro trabajo, de nuestra gestión, de lo que estamos haciendo por Ibarra.
6: Para mí es un gusto también poderla entrevistar. Vamos a hablar acerca de este tema, acerca de la fiscalización y legislación. Entonces, comencemos. ¿Cuáles han sido los principales avances del Consejo Municipal, doctora, en materia de legislación durante este periodo de ustedes?
7: Bueno, contarles que desde mi rol como concejal he presentado algunas importantes ordenanzas para la ciudad, actualmente las estamos tratando. Entre ellas, por ejemplo, el día de ayer estoy feliz de contarles que ya por fin logramos que entre a comisión y al análisis la ordenanza que prohíbe la pirotecnia sonora de alto impacto en nuestra ciudad y regula pues precisamente este tipo de celebraciones, enfocándonos a unas fiestas mucho más empáticas con nuestra ciudadanía. Realmente esta ha sido una ordenanza, diría, no cuestionada, pero sí realmente que ha llamado mucho la atención, debido a que tú entenderás que tenemos mucha costumbre de que nuestras fiestas sean con mucho ruido, luces, y la gente pues muchas veces se acostumbra a esta situación. Sin embargo, lo que nosotros hemos estado planteando sobre todo es empezar desde una sensibilización para que la ciudadanía entienda que la pirotecnia realmente es muy perjudicial. Creo que si nosotros nos vamos a verle el lado bueno, lo único de bueno es que algunos dicen que alegra fiestas, pero realmente el perjuicio que ocasiona es mucho mayor. Tenemos perjuicio al medio ambiente, a las personas con discapacidad, adultos mayores, niños con el trastorno autista, por supuesto nuestra fauna urbana, la fauna silvestre, y creo que solamente enumerar todos estos perjuicios que causa la pirotecnia pues nos lleva a nosotros a tomar conciencia y a legislarla y por supuesto regularla dentro de nuestro cantón. Esperamos que esta sea pronto realmente aprobada por la comisión, pasada luego al Consejo Municipal y pueda ser una realidad para Ibarra, porque créeme que ha sido de mucha demanda. Nosotros nos hemos ocupado de socializarla con nuestra ciudadanía, de que diferentes presidentes barriales, parroquiales, pueblos y nacionalidades y sus diferentes representantes sepan que estamos trabajando en esta pirotecnia y hemos tenido su apoyo para que la misma pues pueda seguirse tratando dentro de nuestra de la municipalidad. Esa como una de las ordenanzas que actualmente está en curso. Otra también de la que se encuentra en curso es la ordenanza que previene el bullying y el cyberbullying en niños, niñas y adolescentes dentro de las unidades educativas, y sobre todo cuando están tan pegados al tema de redes sociales. Y el tema de redes sociales, contarles que es un trabajo que lo vengo haciendo mucho antes de estar dentro de la concejalía, de la vicealcaldía, y hoy tengo la oportunidad de que esto se vuelva una política pública para nuestro cantón. Recordemos que estas son una de las incidencias más fuertes que tienen nuestros niños, niñas y adolescentes para que no tengan un buen desarrollo ni adaptabilidad a la sociedad. Y cuando nosotros atacamos este mal que actualmente se ha vuelto común e incluso diría hasta normalizado dentro de unidades educativas, es cuando nosotros debemos actuar. Es por eso que esta ordenanza actualmente está siendo tratada dentro del Consejo Cantonal de Protección de Derechos, va a ser presentada al pleno de este consejo, posteriormente pasará a la comisión respectiva para que conozca finalmente el Consejo Municipal. Y quienes me conocen saben que trabajo muy de cerca con el tema de fauna urbana.
6: Así es.
7: Uh-huh. También estamos actualmente tratando la reforma de la ordenanza de fauna urbana, que incluso creería que se va a convertir en una nueva ordenanza debido a que ha habido cambios importantes, sustanciales, pero sobre todo y el principal que rige toda la nueva ordenanza es el principio de que los animales deben ser considerados sujetos de derechos. Entonces, creemos que a través de este principio pues fomentamos y fortalecemos nuestra ordenanza para que existan incluso mayores sanciones, que estas se puedan aplicar, que la ciudadanía, incluso a veces hay personas que dicen que somos mal llevados, y creo que cuando a uno le afecta el bolsillo, toma conciencia. Entonces, más allá de todo esto, es una ordenanza que trabaja mucho en la prevención del maltrato animal, y bueno, yo espero que también esta ya muy pronto también sea realidad para Ibarra.
6: Es que se ha avanzado mucho, ¿no? Y en especial, como usted dice, en el trabajo en territorio, el poder realizar y estar en contacto con todas las situaciones, no solamente de fuera, sino de dentro, le ha permitido ver todos estos panoramas y trabajar por ello. Ahora, entonces, nuestra niñez, estar más segura, más tranquila con el aspecto de la violencia no digital y con el bullying, sobre todo. Así porque es. Son los más pequeñitos, los adolescentes, los que atraviesan por esto. Es bueno saber que usted está trabajando, y gracias desde ya también por la fauna, que sí contribuye mucho. Eso ha sido un tema, pero trágico, que ojalá la gente así que usted es. Ha compartido, ha visto, ha estado por los diferentes barrios, yo la he mirado, ¿cómo ha tomado la gente esto, todo lo que usted ha sociabilizado con ellos?
7: Bueno, realmente hemos sentido sobre todo mucha predisposición por parte de la ciudadanía para escuchar el trabajo legislativo que estamos haciendo, pero sobre todo para apoyarlo. Esta ordenanza de cero pirotecnia que la hemos estado socializando alrededor de casi unos 8 meses, me parece. Cada vez que yo llego a alguien y le digo, mira, estoy trabajando en esta ordenanza, ¿te parece si me das tu apoyo? Hemos estado recolectando firmas de respaldo para la ordenanza, y realmente la gente ni siquiera lo ha dudado. O sea, y incluso nos dicen, qué bien que se esté trabajando en este tipo de ordenanzas, hay juegos pirotécnicos que suenan 3-4 de la mañana, ni siquiera sabemos a qué se debe. Y fíjate que hemos estado trabajando en una mesa técnica, y quienes son pues mucho más especialistas dentro de este tema nos dicen que muchas de estas detonaciones se pueden confundir también con detonaciones delictivas. Exacto. Entonces ahí entra la confusión, que incluso la policía pues a veces ni siquiera se puede diferenciar entre cuál es la de los juegos pirotécnicos, cuál es la que deviene de todas estas actividades delictivas, y mucho menos cuando se dan a horas de madrugada, ahora muy tarde en la noche. Entonces yo creo que cuando regulamos esto, pues precisamente sabremos que si hay alguna detonación en madrugada, pues ya sabemos a qué se refiere.
6: ¿El sonido, ¿no?, de qué es?
7: Así es. Entonces imagínate que desde esta ordenanza también contribuimos a lo que es la seguridad ciudadana en nuestro cantón.
6: Ah, bueno, ahora, con todos estos detalles, doctora, ¿cuáles han sido las prioridades legislativas del Consejo para lo que resta ya del año, estamos a 5 meses de finalizar.
7: Bueno,
6: el año.
7: Yo creo que una noticia reciente y que ha estado sonando mucho en nuestro cantón como prioridad legislativa, tuvimos recientemente la semana anterior, acabamos de aprobarla en segundo debate, la reforma al presupuesto 2026. A través de esta reforma, uno de los hitos más importantes que se tocó precisamente es la tarifa del pasaje del bus, que no fue alzada en absolutamente nada, sino que nosotros hemos tomado primero decisiones, diría delicadas, pero muy importantes, y hemos priorizado nuestro presupuesto. Anteriormente nosotros teníamos un rubro muy importante para fiestas de Ibarra, hoy lo hemos priorizado debido a que hemos visto que es fundamental proteger el bolsillo de los ibarreños, y de esta manera el presupuesto que correspondía a fiestas y todas las celebraciones y actividades de esta naturaleza han sido hoy traspasados a lo que significa un subsidio para los transportistas. Es decir, que estamos protegiendo el bolsillo de los ibarreños, pero también estamos ayudando al sector transportista. Recordemos que el alza del combustible realmente ha tenido un fuerte impacto en todos, no solo en los transportistas, sino que yo diría en todas las personas, y esta decisión que deviene del gobierno nacional, hoy aterrizada a los gobiernos municipales, que nos ha tocado tomar este tipo de decisiones, pues lo hemos hecho, y el lunes todo el Consejo Municipal por unanimidad decidió que este presupuesto de todas las actividades de celebraciones pueda ser pasado a un subsidio para que al transportista se le pueda ayudar hasta el mes de diciembre, que se le va a dar una compensación en alrededor de $560 mensuales, para que de esta manera pues nosotros también podamos ayudar en este tipo de compensación para quienes son transportistas de 4 cooperativas que están dentro de nuestra ciudad. Son 327 transportistas que recibirán esta compensación, y sobre todo decirle a la ciudadanía que toda esta compensación significa $912,000 del presupuesto, que no se alza ningún impuesto tampoco, porque ya querían tergiversar la información, ¿no? Nos decían, ay, es que solamente porque son elecciones, porque son esto, porque... No, o sea, aquí hay decisiones que están apegadas totalmente a la normativa nacional, porque un año fiscal tú lo puedes únicamente planificar hasta diciembre del 2026, no te permite planificar para enero del 2027. Entonces, viendo toda esta situación, nosotros hemos visto, obviamente, que hasta el mes de diciembre, pues, se realizará y se entregará a través de una ordenanza este subsidio a los transportistas.
6: ¿Cómo lo tomaron ellos? ¿Cómo fue esta reunión que tuvieron? ¿Y cómo recibieron la noticia de que ustedes iban a solventar darles este subsidio hasta el mes de diciembre?
7: Bueno, contarles que existieron diferentes reuniones en los cuales ellos, claro, impulsaban muchísimo lo que es el revisar la tarifa de los buses, porque es necesidad para ellos, para que se puedan sostener sus transportes, para que puedan sostener este giro de negocio que es de interés público, ¿no? Y cuando se les dio esta alternativa, obviamente, con ojos muy buenos vieron los diferentes representantes de las diferentes cooperativas, estuvieron totalmente de acuerdo, incluso Dianita Esteves, quien es presidenta, o era, me parece que ya fueron nuevas elecciones, ¿no?
6: Sí, es presidenta todavía.
7: Todavía, bueno, sí. Ella estuvo como ocupante de la silla vacía para que tenga voz y voto dentro del Consejo Municipal, y ella también fue parte de toda esta decisión que la municipalidad ha optado para poder cubrir esta necesidad de los transportes y a la vez proteger el bolsillo de los ibarreños. Así que ellos totalmente de acuerdo para que estas decisiones que tomamos desde el Consejo Municipal, pues el día de hoy priorizan el presupuesto. Ya no tendremos fiestas tan pomposas, diría yo, pero sí vamos a tener la protección del bolsillo de los ibarreños.
6: No, y en eso entonces debemos estar despreocupados, el pasaje se queda en los 35 centavos que teníamos, ¿no?
7: Así es.
6: ¿Creen ustedes que este fue el impulso para que otros municipios como Otavalo también hayan hecho lo mismo, para que los transportistas cobren lo que estaban haciéndolo y no se aumente, pero como un ejemplo para los demás?
7: Yo creo que sí se puede convertir en un ejemplo lo que hemos realizado aquí en Ibarra. Sin embargo, Hay que recordar que Ibarra es un municipio mediano que cuenta con recursos municipales y que, sobre todo, existe un liderazgo y una administración que nos permite tomar estas decisiones cuando planificamos bien nuestro presupuesto y priorizamos necesidades. Ahora desconozco si los demás municipios van a tener que alzar sus tarifas, revisar todo esto que significa el pasaje del transporte público, debido a que también hay que revisar si tienen o no el presupuesto, cuenta con ese presupuesto, porque es un presupuesto importante y eso hay que reconocerlo. Son $912,000 que entregaremos desde agosto a diciembre a los 327 transportistas. Entonces estamos viendo que sí significa un presupuesto muy importante que se volverá a revisar en noviembre de este año cuando planificamos el año 2027. Y aquí es importante resaltar sobre todo que en noviembre nosotros revisaremos si es necesario, importante seguir con este tipo de alternativa, es decir, el subsidio, o a su vez también revisar lo que es la tarifa del pasaje de los ibarreños. Pero sin embargo, creo que hasta el momento hemos evitado causar un fuerte impacto, para que incluso en esta temporada hemos estado conversando con los transportistas, quienes se han comprometido a mejorar las condiciones de cada uno de sus vehículos, el servicio, su calidad, para que también nosotros podamos optar por la mejor decisión cuando ya nos toque planificar el año 2027.
6: Y qué bueno que les haya esas recomendaciones a los señores transportistas, qué bueno. Doctora, desde su función como vicealcaldesa, ¿cómo fortalece usted el proceso de la fiscalización dentro del municipio?
7: Bueno, contarles que la fiscalización también ha sido un área fuerte dentro de nuestro trabajo. Es por eso que hemos podido realizar diferentes procesos. Entre ellos, hemos revisado diferentes acciones en el tema de venta de puestos del mercado, que lamentablemente siempre ha sido una actividad irregular que ha sido cometida por muchas personas y que lamentablemente ciudadanos de manera ingenua caen en estas prácticas de la venta de los puestos del mercado, sobre todo del mercado Amazonas. Y es aquí donde hemos entrado a revisar todos estos procesos. Hemos presentado ya incluso diferentes informes al señor alcalde con el fin de que él pueda tomar las mejores decisiones con las recomendaciones que nuestros informes fiscalizadores han dado, y de esta manera se han implementado incluso mecanismos más fuertes de control dentro de lo que es la asignación de puestos en arriendo dentro del mercado Amazonas, recordándoles también a la ciudadanía que estos puestos no pueden venir porque aún siguen diferentes mafias incrustadas dentro de lo que es el mercado Amazonas, que lamentablemente venden puestos, que ofrecen puestos y que a la final simplemente reciben el dinero, luego se pierden y resultan que las personas que supuestamente estaban comprando estos puestos no tienen absolutamente nada, ni siquiera un contrato de arriendo. Entonces nosotros nos concentramos muchísimo en revisar todos estos procesos y, como te digo, incluso a través de un nuevo sistema con el cual cuenta la municipalidad, se han reforzado todos estos mecanismos para controlar diferentes irregularidades que antes estaban cometiendo, ¿no? También nosotros contarles que hemos revisado incluso nuestros propios procesos dentro del Consejo Cantonal de Protección de Derechos, con el fin de fortalecer nuestras rutas de atención para nuestra ciudadanía en casos de prevención de violencia, cuando ya la violencia lamentablemente se ha ejecutado, porque debido a que nuestras juntas cantonales emiten medidas de protección, hemos reforzado todas estas rutas a través de un proceso fiscalizador que se ha hecho al propio Consejo Cantonal de Protección de Derechos, pero que nos ha permitido, sobre todo, como te digo, fortalecer nuestro modelo de gestión, nuestro modelo de servicio, y creo que el día de hoy nos hemos convertido en un consejo bastante organizado, y pero que sobre todo cumple con su función, que es el de prevenir la violencia.
6: Perfecto, acá nos voy a hacerle llegar estos saludos. Dice Guille Benítez: felicidades, señorita vicealcaldesa. Sí, señorita vicealcaldesa, claro. Todavía por señorita vicealcaldesa, sí. Nati también dice: muy buen trabajo, doctora Raiza Zamora. Anita también dice: excelente gestión, magíster, también magíster, sí, también es magíster, yo le digo doctora. Vicealcaldesa Raiza Zamora, así que ahí estamos, ¿no? También por acá, la vicealcaldesa, el COA, de artículo 58, que también hacen una pregunta, ¿no? Bueno, eso ya lo vamos a decir. Y otros mensajes que nos hacen llegar a través del WhatsApp. Buenos días, América, dice, por favor, con la compensación, quizá por lo menos que cambien las unidades. Además, muchos ya tienen 2 y 3 unidades, nos dicen por acá.
7: Bueno, la organización al interno que deben tener cada una de las cooperativas de transporte de buses, pues recordemos que esto también se traslada ya a un sector privado, claro, que no está bajo el control de la municipalidad, y pues que esta inquietud hay que trasladarla a quienes son parte de los diferentes directorios que controlan las diferentes cooperativas de buses. Lo que nosotros sí podemos hacer es precisamente controlar y regular lo que es la tarifa del pasaje del bus, porque como hay que resaltarlo, ¿no? Esta decisión viene del gobierno nacional, que lamentablemente fue pasada hacia los gobiernos municipales, y es por eso que hoy estamos pues en este en esta complejidad de que muchos municipios tienen que tomar decisiones respecto al alza o no de la tarifa de los bus, del pasaje de los buses. Pero como nosotros encontramos una alternativa y sobre todo encontramos el presupuesto, priorizamos nuestro presupuesto, es que hoy tenemos esta decisión que yo diría beneficia muchísimo a nuestros ibarreños, al menos hasta el mes de diciembre, ya que en noviembre pues decidiremos qué va a pasar en enero del 2027.
6: Y con respecto a lo que nos dicen por acá, que muchos tienen 2 y 3 unidades, ¿es correcto eso también? ¿A ellos, a cada uno se les da esta compensación, doctora?
7: Son 327 transportistas que van a recibir un subsidio de aproximadamente $560.
6: Muy bien. ¿Cómo se da seguimiento, doctora, a las recomendaciones emitidas tras los procesos de fiscalización?
7: Bueno, nosotros siempre estamos pidiendo informes a las diferentes direcciones que de alguna manera son observadas a través de nuestros informes de fiscalización, y son quienes nos informan cada cierto tiempo acerca de si fueron o no acogidas diferentes recomendaciones. Y hay que decirlo, en algunos casos son acogidas, en otros casos no, debido a que todo este informe se traduce a lo que es la gestión municipal desde lo que el Ejecutivo está realizando. Entonces, no son decisiones que nos pertenecen directamente a los concejales, sino que nosotros las entregamos como recomendaciones al señor alcalde para que él, a través de sus direcciones, pueda tomar acciones correctivas, acciones de impulso a la diferente gestión, de inmediatez, sobre todo de los diferentes trámites y gestiones que se realizan dentro de la municipalidad, porque como presidenta de la Comisión de Presupuesto y Planificación, pues nosotros hemos visto siempre que lamentablemente los procesos municipales suelen estar demorados. También nosotros estamos con los ciudadanos tratando de impulsar todos estos trámites que muchos van a realizar a la municipalidad, y de esta manera, a través de esta comisión, también presentamos informes de fiscalización a fin de que el alcalde, a través de sus diferentes direcciones, puedan tomar las mejores decisiones. Contarles que otra parte también, y casi se me va, que hacemos dentro de nuestro ámbito fiscalizador, es la inspección de las diferentes obras que se están realizando dentro de nuestro cantón. Justamente el día de ayer estuvimos dentro de lo que es la construcción del centro de salud tipo C, que realmente es una maravilla. Estuvimos ahí inspeccionando el lugar, constatando el avance del mismo. De hecho, estaba proyectado, me parece que es hasta el mes de agosto, sin embargo, porque han habido diferentes adecuaciones que se piden desde planta central del Ministerio de Salud Pública, que hoy deben ser acogidas por quien está construyendo este centro de salud, pues se nos ha informado que va a existir una prórroga de 30 días más, que me parece que es hasta septiembre, cuando ya Ibarra cuente con este mega centro de salud que realmente va a ayudar muchísimo al tema de salud para nuestra Ibarra, debido a que descongestiona bastante lo que es el Hospital San Vicente de Paúl, y que hace que todo esto pues pueda direccionarse o redireccionarse a este nuevo centro de salud que tendrá instalaciones que, debo decirlo, serán de lujo, pero sobre todo serán lo que los ibarreños merecemos, ¿no?
6: Estamos ansiosos ya de hacernos atender por allá, todos creo que estamos a la expectativa.
7: Así es, mes de septiembre, así que debemos estar todos pendientes, que será el mes en el que se entregue esta mega obra que ha construido nuestra administración municipal liderada por nuestro alcalde, y pues que yo creo que será una de los íconos que también tenga Ibarra, ¿no? Están aquí invertidos $5 millones y el Ministerio de Salud Pública pues tiene también la obligación de contratar todo lo que es el equipamiento que debe tener el centro de salud y los profesionales que trabajarán dentro de ella.
6: Perfecto. Ahora, doctora, cuando existen estos mecanismos también para que la gente, la ciudadanía participe o presente denuncias, ¿cómo pueden hacer ellos por esto de la fiscalización?
7: Bueno, nosotros hemos sido siempre una vicealcaldía de puertas abiertas. Siempre hemos recibido a todas las personas que nos van a visitar de muy buena voluntad y predisposición, como debe ser, con el fin de escuchar diferentes requerimientos y entre ellos también las diferentes denuncias que pueden aparecer para la gestión municipal. Así que siempre hemos estado muy, muy predispuestos a la escucha ciudadana, y si alguien pues necesita interponer alguna queja o denuncia, incluso yo la recibo de forma directa dentro de mi oficina. Pueden dejar un escritito incluso para tener un mejor respaldo y de esta manera articular los mecanismos necesarios para atender este tipo de denuncias.
6: ¿Existen todavía algunas ordenanzas en análisis que respondan a necesidades actuales de Ibarra?
7: Sí, precisamente estoy tratando de culminar ya lo que es la ordenanza que deviene de la Ley del Fomento Productivo, que recordarán fue aprobada hace algunos años atrás, luego de lo que nos tocó pasar por pandemia. Y eso es muy importante porque además quiero recordar que esta fue una propuesta de campaña y que el día de hoy ya la estoy cristalizando. Espero que a finales del mes pueda ser presentada ante el señor alcalde para que continúe con su trámite legislativo, y esta creo que sería una de las ordenanzas con las cuales vamos culminando este trabajo legislativo dentro de este periodo de administración municipal, y que sobre todo significa, como su mismo nombre lo dice, el fomento productivo de nuestro cantón, considerando que hoy tenemos ejes muy importantes de desarrollo, como por ejemplo el tren Taita-Imbabura, alrededor del cual pues gira una importante reactivación económica. Tenemos nuestro Arcángel San Miguel, que ha sido remodelado también, y pues esto hace que nosotros nos preocupemos porque todos estos polos de desarrollo que el día de hoy están surgiendo en Ibarra gracias a la obra y a la infraestructura que ha construido esta administración municipal, pues sean sostenidas sobre todo en el tiempo.
6: Perfecto, doctora. Ya casi para finalizar esta entrevista muy amena y muy bonita, ¿qué mensaje usted envía a la ciudadanía sobre la importancia de la fiscalización en la opinión pública?
7: Siempre nosotros hemos estado monitoreando, vigilantes del accionar de las diferentes áreas del ejecutivo que tiene nuestro municipio, con el fin de hacer un trabajo en equipo. Yo creo que esta metodología a nosotros nos ha funcionado de una forma tan efectiva que el día de hoy es posible ver obra física, obra de infraestructura, pero sobre todo aquí es la obra que llega al sentir y al corazón de los ibarreños, porque no únicamente estamos concentrándonos en la obra de cemento, sino que por ejemplo a través del Consejo Cantonal de Protección de Derechos estamos velando muchísimo por la prevención de la violencia en nuestros niños, niñas, adolescentes, en mujeres, en adultos mayores, en personas con discapacidad, en las personas que se encuentran en movilidad humana. Entonces, esto es un trabajo en equipo que integra todas estas aristas para que Ibarra funcione y para que a Ibarra le vaya bien. Entonces, felices nosotros de poder realizar este trabajo por Ibarra. Continuaremos realizando este mismo trabajo con mucho más ñeque, con mucho más enfoque, porque creo que eso nos ha caracterizado a la administración municipal. El decirle que a Ibarra pues no se le puede prohibir un solo día de trabajo, y así mismo nosotros hemos estado realizándolo, devolviendo ese voto de confianza que un día Ibarra nos dio para poder estar en estos lugares de decisión, y decirles que estamos devolviendo esa confianza con trabajo y muchísimo más trabajo.
6: Perfecto, muy bien. Vamos a hacer llegar los últimos saludos por acá. Me dice Mahari Casanova, muy buen trabajo, señorita vicealcaldesa. Anita Val también, excelente gestión magíster. A ver, por acá nos dice Alexandra Mayorga, excelente también. Le hago llegar los saludos para que vean que aquí también estamos con ello, ¿no? De igual manera nos dicen Vicky Enríquez que estas iniciativas continúen, ¿no? Gracias por pensar en la ciudadanía ibarreña, doctora Raiza Zamora. Hemos hecho llegar los saludos correspondientes a usted, agradecerle por haber venido acá a la entrevista, pues sí, como siempre, tener estas prioridades y las necesidades de los ibarreños que siempre están donde ustedes necesitan estar en la mesa de su escritorio y el trabajo en territorio. Gracias.
7: Así es, muchísimas gracias a todos, que tengan un buen día.
6: Muy bien, amigos oyentes, son las 7:59, 7:59. Vamos directamente ya en este instante a la editorial junto al doctor Galo Enríquez y Enríquez.
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9: La gente se cansó de los políticos. Sí, mucha gente se cansó de los políticos, se cansó de las promesas repetidas, de las peleas interminables y de ver cómo algunos llegan al poder hablando de servicio, pero terminan, oiga, pensando primero en sus intereses. La ciudadanía ya no quiere discursos vacíos, quiere resultados, honestidad y sobre todo soluciones reales. Pero también debemos recordar algo, la política sigue siendo necesaria. Lo que debe cambiar es la forma de hacerla. Menos privilegios, más responsabilidad, menos confrontación, más trabajo por la gente. La gente no se cansó de la democracia, se cansó de quienes la usan mal. Buenos días.

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0: noticias deportivas en este jueves antesala de fin de semana. Empezamos. El talento imbabureño dice presente en las semifinales de la Superliga. Los duelos de ida en el marco de las semifinales de la Superliga Ecuatoriana de Fútbol Femenino 2026 ya tienen día, horario y escenarios para disputarse. Dragonas de Independiente del Valle, Guerreras Albas de Liga Deportiva Universitaria de Quito, Club Deportivo Universidad Católica y el Barcelona Sporting Club son los equipos que disputarán la penúltima instancia del torneo organizado por la Federación Ecuatoriana de Fútbol. El fin de semana se juegan los duelos de ida. La Universidad Católica, equipo que llegó hasta esta instancia luego de superar en los play-offs por la mínima diferencia a Carneras UPS, ahora medirá fuerzas con el actual bicampeón del torneo. Se trata de Dragonas de Independiente del Valle. Ese compromiso está programado para el sábado 8 de agosto a partir de las 15 horas en la cancha del Estadio General Rumiñahui en Sangolquí. Por su parte, Barcelona Sporting Club también tuvo que primero superar los play-offs para luego instalarse en las semis. Las toreras vencieron 4-0 al Deportivo Ibarra. Sin embargo, lo que se les viene será un rival mucho más exigente. Se trata de Guerreras Albas de Liga Deportiva Universitaria de Quito. Este choque programado para el próximo domingo 9 de agosto a las 15 horas en la cancha del Estadio Monumental. Con los aportes imbabureños, estos equipos buscan ubicarse en la final de la Superliga Ecuatoriana de Fútbol Femenino 2026.
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0: Inmediatamente pasamos a los Juegos Nacionales Prejuveniles Azuay 2026, donde Imbabura consiguió una importante victoria. La selección de baloncesto 3x3 de Imbabura consiguió un emocionante triunfo al vencer 15-14 a Pichincha en un partido disputado de principio a fin. Con entrega, carácter y trabajo en equipo, nuestros deportistas demostraron que nunca dejan de luchar hasta el último segundo. Felicitaciones al equipo de baloncesto 3x3 de la provincia de Imbabura. De la misma forma, se consiguieron nuevas medallas para Imbabura. La delegación continúa cosechando importantes resultados en las pruebas One Lab. Dana Terán alcanzó el segundo lugar, adjudicándose la medalla de plata. Franco Ibaca se proclamó campeón, obteniendo el primer lugar y la medalla de oro. Por otra parte, el pesista imbabureño John Matango se ubicó en el primer lugar en la división 55 kilogramos y consiguió 3 medallas de oro en la disciplina de levantamiento de pesas que se desarrolla en Cuenca.
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0: En otras noticias deportivas, les informamos que Ecuador enfrentará a Corea del Sur en septiembre por la fecha FIFA. La Federación Ecuatoriana de Fútbol confirmó que la selección de Ecuador disputará un partido amistoso frente a Corea del Sur el próximo 24 de septiembre como parte de la jornada internacional de la fecha FIFA. El compromiso se jugará en el Big Bear Estadio en territorio surcoreano y será uno de los primeros encuentros de la Tri bajo el mando del nuevo entrenador que será anunciado por la Federación Ecuatoriana de Fútbol. La dirigencia ecuatoriana prevé oficializar al reemplazante de Becasese a finales de agosto. Será la tercera ocasión en la historia que Ecuador se mida ante Corea del Sur. El primer enfrentamiento entre ambas selecciones ocurrió el 5 de junio de 1994, cuando la Tri consiguió una victoria por 2-1 con goles de Carlos Bernaza e Ivo Rom. El antecedente más reciente se dio el 16 de mayo del 2010 con triunfo de Corea del Sur por 2-0. Ahora, después de más de 16 años, ambos combinados volverán a enfrentarse en un amistoso internacional. La Federación Ecuatoriana de Fútbol continúa definiendo la agenda de preparación de Ecuador para las próximas fechas FIFA, mientras que avanza el proceso para elegir al nuevo estratega que estará al frente de la Tri. Esto es todo en cuanto a información deportiva. Nosotros regresamos el día de mañana en Buenos Días, América.

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2: Amigos oyentes, son exactamente las 8:07 y entramos en diálogo directo y nos encontramos con el ingeniero Lenin. Él es el ingeniero Lenin Farinango, que está acá ya en nuestros estudios. Ingeniero, buenos días. Él es presidente del pueblo Quichua Caranqui y vamos a tratar un tema muy interesante, amigos oyentes. ¿Cómo está, ingeniero?
3: Buenos días. En primer lugar, quiero agradecer por el espacio a Radio América y a usted por la invitación. Creo que nosotros como pueblo Caranqui, como representantes, siempre estamos gustosos de participar en estos espacios donde podemos compartir la información y que la ciudadanía también vaya en ese reconocimiento que en la ciudad de Ibarra coexistimos algunos pueblos, algunos grupos étnicos, y creo que ese es el estado plurinacional en el que vivimos.
2: Así es, gracias a usted por haber aceptado la invitación. Ingeniero, hoy vamos a conversar de ese tema que cuando hemos tenido algunas entrevistas con los diferentes encargados de los distritos de acá de la provincia de Imbabura, de la policía, también queremos tratarlo con usted acerca de qué es la justicia indígena y cuál es su fundamento dentro de las comunidades del pueblo Quichua Caranqui en esta ocasión.
3: Bueno, creo que hay que partir de una situación del reconocimiento de la historia, ¿no? El pueblo Caranqui es un pueblo milenario que ha estado asentado aquí, donde hoy es la ciudad de Ibarra y también parte de la provincia de Imbabura. Entonces nosotros hemos estado mucho antes de la conquista de los incas, hemos estado mucho antes de la fundación de la ciudad de Ibarra. Entonces, y justamente éramos una sociedad organizada, una sociedad que tenía sus propias normativas, sus propias formas de organización, sus formas de educación, de salud, del tema de la economía y también en el ejercicio de resolver sus conflictos, ¿no? Entonces, una vez que se entra en el estado como lo conocemos hoy, ¿no? En un estado con sus leyes y sus dinámicas, pues la dinámica y la convivencia de los pueblos indígenas como que se quedó un poco relegado y no hubo ese reconocimiento desde la primera constitución del Ecuador. Entonces creo que en base a las luchas, en base a esa reivindicación que han tenido nuestros abuelos, nuestros dirigentes que han estado ahí, pues lo único que se ha hecho es decir: nosotros hemos estado aquí, tenemos nuestras propias formas de organización y creemos que el Estado nos reconozca eso. Entonces, eso es lo que se ha logrado, ¿no? Y con la Constitución de 1998 ya se reconoció como un Estado pluricultural, se reconoció algunos derechos colectivos de pueblos y nacionalidades, y se siguió trabajando, y en la Constitución del 2008 ya se reconoce a plenitud que el Ecuador es un Estado plurinacional e intercultural, y que eso corresponde a que el Estado tiene que reconocer las diferentes formas de organización y las dinámicas de cada uno de los pueblos y nacionalidades que estamos aquí dentro del territorio nacional. Entonces, el pueblo Caranqui es un pueblo milenario que ha estado asentado aquí en la provincia de Imbabura, y pues en ese reconocimiento hemos dicho que tenemos que ejercer nuestros derechos, y uno de los más principales es el derecho a la autoridad comunitaria, a nuestra autonomía territorial, y obviamente que esto va de la mano con cómo administramos nuestro territorio y también en el hecho de poder resolver nuestros conflictos internos y todo lo que está pasando dentro del territorio. Y ahí es donde a veces la gente o la ciudadanía en general no comprende esta situación, y a veces dice: ¿por qué los indígenas tienen más derecho que la gente que vive en la ciudad? Sino que no es que tenemos más derechos, sino que lo único que estamos haciendo es recuperando todo lo, nuestra dinámica de vida que teníamos anteriormente. Entonces, ya en el ámbito de la justicia indígena, pues muchas veces creo que el término está mal utilizado. Yeah. Debería ser, como digo, una especie de resolución de conflictos. Y también creo que la dinámica también de la sociedad nos ha confundido un poco este término, ¿no? Porque a veces yo he escuchado aquí en la ciudad o en algunos espacios que dicen, pórtate bien o si no te voy a hacer justicia indígena. O sea, es como que le están minimizando a un castigo, ¿no? Y cuando realmente la justicia

0: afirmar o negar todo lo que nosotros exponemos, y finalmente se queda abierto la asamblea para que con decisión de todos los participantes puedan decir: yo opino que puede la solución puede hacer esto, yo opino que de esta manera podemos solucionar y recuperar la armonía. Y como dice el artículo 171 de la Constitución, todas las decisiones que se tomen en jurisdicción indígena tiene que ser con la participación de las mujeres. Entonces eso también es importante, que las mujeres también deben participar obligatoriamente en estos procesos, ¿no? Porque a veces como varones hemos visto que las decisiones pueden ser un poco más drásticas, más severas, pero ya con las compañeras, las mujeres tienen como una percepción más delicada, se puede decir, de tomar las decisiones. Entonces ahí se va complementando y cómo resolvemos los conflictos de manera colectiva, y las decisiones no son tomadas por el presidente o por quien está presidiendo la asamblea, sino que es ya la decisión colectiva de toda los compañeros que participen en estos procesos, y luego ya se tienen las resoluciones y tenemos una siguiente etapa que en la justicia ordinaria no se tiene, que es el seguimiento y dar por cumplimiento las resoluciones, ¿no? Entonces, en justicia ordinaria lo único que va a la
1: autoridad,
0: a la audiencia final, y ahí le determinan tantos años de cárcel o tanto es su pena, su multa, su sanción, y el juez se deslinda de ahí y dice: ya he cumplido con mi tarea, y se va al archivo. En cambio nosotros no damos el siguiente paso, porque necesitamos garantizar de que las resoluciones dentro del marco de jurisdicción indígena se cumplan a cabalidad, y nuestra justicia no es sancionatoria sino es reparatoria, ¿no? Que el contexto del conflicto que nosotros tengamos dentro de nuestro territorio pueda ser subsanado, ¿no? Muchas veces un ejemplo, nosotros buscamos que la armonía se reinstale dentro de nuestro territorio. Un ejemplo, en un caso de un robo, en justicia ordinaria solamente dice: le cogimos en flagrancia, tanto ha robado, eso corresponde en el código orgánico penal, tantos meses o tantos años de cárcel, y hasta ahí se termina. En cambio, dentro de nuestra justicia es algo totalmente diferente, porque nosotros tratamos de buscar cuál es la raíz, por qué esa persona estuvo cometiendo ese delito, esa infracción, por qué está en esas actividades que no están bien, ¿no es cierto?
1: Perfecto.
0: Entonces muchas veces vemos que también el resultado de esto es la desatención del Estado, que no ha cumplido con el tema de políticas públicas para la generación de empleo, en el tema de nosotros en el campo no hay políticas que mejoren el tema de la producción, el tema de la comercialización. Entonces vemos cómo se maneja de una forma más integral y se busca una solución también integral, no solamente que sea el castigo por el castigo. Entonces a relación, como digo, de la justicia indígena y a la justicia ordinaria, dentro de la Constitución reconoce todos los sistemas de justicia de los pueblos y nacionalidades. Entonces las decisiones jurisdiccionales que nosotros tengamos en nuestro territorio van a tener el mismo peso o la misma equivalencia que una decisión de justicia ordinaria. Entonces ahí también hay mucha gente que desconoce y dice: no, ustedes no son autoridades competentes, ustedes cómo nos van a emitir una resolución. Entonces, los únicos que pueden hacer una revisión de las decisiones que nosotros tomemos es la Corte Constitucional, pero no para decir está mal la decisión que ustedes han tomado, sino para hacer una revisión de todo el procedimiento y que no hayamos vulnerado ningún derecho en este contexto. Entonces, eso es lo más o menos lo que deberíamos tener así como una pastillita muy básica de qué es el tema de la administración de justicia indígena. Y finalmente creo, y como les digo a mis compañeros dentro de las comunidades, porque a veces les digo: vamos a aplicar justicia indígena, y dicen: no, es que nosotros no sabemos, no podemos. ¿Cómo será de hacer eso? Le digo: compañeros, no es algo que no hemos venido resolviendo. En nuestras casas solucionamos conflictos. Cuando nuestros hijos se pelean, es un conflicto. Entonces, ¿qué tenemos que hacer? Conversar con nuestros hijos, llegar a una mediación, llegar a acuerdos y decir: ya no van a seguir peleando, ¿no es cierto?
1: Claro.
0: Entonces, lo mismo hacemos en la comunidad. Y eso es lo que hacemos en la resolución de conflictos. Entonces, es una lógica comunitaria.

0: humanitaria con la que nosotros debemos resolver los conflictos, que no necesitamos de abogados, no necesitamos saber de leyes, sino que la sabiduría que nuestros mayores en las comunidades la tienen, con eso hemos resuelto. Y creo que de alguna manera dentro de nuestro territorio, en los últimos años hemos tratado de venir incidiendo, de decir, vean compañeros, tenemos estos derechos colectivos, nos asiste la Constitución en ejercer administración de justicia y vamos poniendo en práctica, recuperemos, porque no es algo que estamos inventando en este momento. Como digo, hemos resuelto conflictos internos en la familia, en la comunidad, pero lo único que no se hacía es llamar justicia indígena, pero ya hemos venido haciendo.
1: Perfecto, ingeniero. Nos ha resumido la historia, nos ha dado a conocer qué significado tiene, nos ha dicho cuáles son los pasos de la Constitución que ustedes manejan y que nos ayuda mucho a conocer a nuestros oyentes a través de América Estéreo en todo lo que usted, el proceso que realizan. Ahora, muchos de nosotros nos preguntamos, ¿Qué casos pueden ser resueltos mediante la justicia indígena que nosotras la llamamos, así como usted también nos dijo que la denominaban?
0: Sí, bueno, dentro de la Constitución menciona que la jurisdicción indígena puede resolver cualquier conflicto interno que suscite dentro de la circunscripción territorial que nosotros estamos, ¿no es cierto? Entonces, ahí hay un debate también, ¿no? Porque claro, hay algunos juristas que dicen, no, es que la justicia indígena solamente tiene competencia para unas ciertas cosas. En cambio, nosotros decimos, a ver, si tenemos la misma jerarquía de la justicia indígena y la justicia ordinaria, no tendríamos que estar superditados a ninguna o a la justicia ordinaria, ¿no? Decir, no, es que ustedes solamente para estas cositas puntuales son autoridades y para estas otras cosas no son autoridades. Entonces, ahí más bien lo que nosotros hemos dejado abierto como pueblo caranqui, hemos dejado abierto en la capacidad que tengan las autoridades comunitarias y en la responsabilidad también. Por ejemplo, hace 15 días hubo hace 15 días o 3 semanas me parece que hubo un accidente de tránsito en la comunidad de Zuleta, donde un bus de la cooperativa La Esperanza lamentablemente le golpeó a una compañera de la comunidad y producto de eso falleció. Entonces nosotros estuvimos justo en una actividad cerca de donde pasó este accidente y estuvimos con el presidente de la comunidad, estuvimos como pueblo caranqui y nosotros estábamos como en la predisposición de asumir la responsabilidad y ponernos al frente, ¿no? Pero luego de una conversación entre los familiares y el cabildo de la comunidad decidieron que todo el caso iba a pasar a justicia ordinaria. Entonces nosotros respetamos esa decisión y que continúe. Pero sí, la decisión hubiera sido que se administre a través del procedimiento indígena. Nosotros estábamos abiertos, ¿no? Entonces, por eso digo que dejamos en libertad, ¿no? De la capacidad y del compromiso que tengan las autoridades comunitarias y no deberíamos minimizarnos tampoco, porque a veces también sí hemos sentido como esa discriminación, ¿no? Decir, a ver, ustedes resuelvan solamente casos pequeños, como a veces en robos. Las comunidades hay robos de gallinas, robos de animalitos. Entonces decir, ah, no, solamente estos casos ustedes pueden resolver, pero estos casos que ya son un poco más grandes, como el tema de violación, el tema de muertes, de asesinatos, el tema de accidentes de tránsito. Hoy también tenemos muchos inconvenientes con el tema del contrabando, el tema de la comercialización de sustancias ilícitas. Entonces son muchas cosas, ¿no?, que hoy se están generando en este nuevo contexto de la sociedad. Entonces también hemos dicho, nosotros también somos autoridades comunitarias, nosotros también tenemos esa capacidad y esa responsabilidad de ir resolviendo estos casos. Entonces también ha habido una discusión. ¿Qué pasa? Que si yo soy no pertenezco a la comunidad, no pertenezco al pueblo, ¿ustedes me pueden hacer justicia indígena? Entonces, obviamente que sí. Si el conflicto, si el inconveniente pasó dentro del territorio, nosotros tenemos toda la autoridad para resolver. Porque es un ejemplo como que yo me voy a Colombia, hago una infracción y digo, no quiero que ustedes me sancionen, yo quiero que me sancione mi país. No, ahí tiene que ser sancionado en el territorio donde incumplió o infringió la ley. Entonces, en ese mismo contexto nosotros hemos venido trabajando también en el hecho de de poder hacer acercamientos con las instituciones públicas, porque las instituciones públicas tienen que ser las garantes también en el caso de las resoluciones, tienen que adoptarse. Claro. Nosotros en el año 2025 tuvimos una resolución donde en la resolución final fue que un bus de la cooperativa La Esperanza tenía que ser desvinculado para ser luego vendido y subsanar una deuda que había, ¿no? Entonces, ¿cuál es la instancia o la entidad que tiene que acoger la resolución? Es Móvil del NOR. Entonces, nosotros hemos ido con la resolución de la sentencia indígena y le hemos dicho, señores del Móvil del NOR, tienen que acatar esta disposición. Entonces, ahí hubo una discusión. Estuvimos algunos meses discutiendo de que si somos o no somos autoridades competentes, de que si la sentencia les faculta a ellos acogerla o no. Entonces, finalmente, los señores de Móvil del Norte han aceptado que estamos en este contexto de un estado plurinacional y han dicho, sí, damos paso a que su resolución sea acogida y vamos a dar trámite. Y de igual manera estamos trabajando con la Municipalidad de Ibarra, hemos instalado una mesa técnica para crear procedimientos o un protocolo para el registro de las propiedades a través de sentencias indígenas. Entonces, creo que son pasos importantes que hemos venido dando y queremos desvirtuar, ¿no?, el tema de que cuando decimos justicia indígena se nos viene a la imagen o a la idea de que estamos bañando, estamos con ortiga y estamos con la sierra. No, entonces queremos desvirtuar ese criterio y más bien que justicia indígena es el conjunto de procedimientos que se realizan en la comunidad para resolver un conflicto o un inconveniente que tenemos.
1: Ingeniero, dentro de lo que ustedes ya nos dan a conocer, ¿no?, ¿cómo se garantiza el respeto a los derechos humanos dentro de estos procesos?
0: Bueno, nosotros siempre hemos sido bastante respetuosos de, por lo menos en mi caso, desde que yo he asumido la presidencia del pueblo Caranqui, he participado mucho en esta dinámica de poder comprender también, ¿no? Porque yo, mi profesión es ingeniero en mecatrónica, que no tiene nada que ver con temas
1: de derecho,
0: de la rama de ciencias sociales, ¿no? Yeah. Pero eso me ha obligado a mí a estudiar, creo que el doble, y estar ahí pendiente de todas las situaciones. Entonces, obviamente lo que la Constitución dice es sin vulnerar los derechos humanos. Entonces, no a la tortura, no a mutilaciones, no a la muerte. Entonces, eso es lo que nosotros hemos hecho. Y por lo general, tuvimos un caso de Abigeato en el 2022, me parece, donde yo fui el primero que dije, a ver, detuvimos a las personas y dijimos, a ver, no les vamos a tocar ni un solo pelo, como vulgarmente se dice, ¿no? Entonces, había algunos compañeros que estaban muy en contra de eso, decían, pero ya les cogimos, tenemos que castigarles, tenemos que hacer esto, tenemos que hacer lo otro, tienen que aprender, tenemos que darles una lección, ¿no es cierto? Entonces yo les decía, no, compañeros, eso no es al proceso que nosotros vinimos. Y finalmente la resolución de ese caso fue que logramos recuperar alrededor de $7,000 producto de los robos que ellos habían hecho, que logramos comprobar, y que ese dinero fue repartido a las personas que fueron perjudicadas. Entonces hubo como una reparación, hubo ese bien sentir de los compañeros que fueron parte de este proceso. Porque en otros casos, ¿qué es lo que pasa? Les cogen a los ladrones, les bañan, les castigan y les dicen ya no volverán a hacer esto y hasta luego.
1: ¿Y han vuelto a cometer hechos, tal vez los mismos que los atraparon, o ya no?
0: No, ya no les hemos visto, realmente no les hemos visto, porque ese también es otro de los objetivos, ¿no? La reinserción a la sociedad de las personas que van cometiendo estos delitos. Entonces, nosotros, como digo, desde mi perspectiva, desde que he estado en la dirigencia, siempre ha sido darle un nuevo contexto, una nueva visualización a lo que realmente es la justicia indígena.
1: Perfecto. Ya casi para finalizar esa entrevista, ingeniero, ¿cómo se capacitan ustedes, cómo se capacitan las autoridades comunitarias para ejercer esta responsabilidad?
0: Bueno, aquí también creo que hay que hacer un llamado de atención al Estado ecuatoriano, porque, como les decía, la justicia indígena y la justicia ordinaria están en el mismo nivel, en la misma responsabilidad. Pero si nos vamos al Consejo de la Judicatura, ¿cuántos millones de dólares perciben al año para administrar justicia en este país? Pero si nos vamos y preguntamos cuánto está invirtiendo el Estado ecuatoriano en la justicia indígena, absolutamente ni un solo centavo. Entonces nosotros decimos que llamamos la atención al Estado para que pueda hacer una inversión. De pronto no decimos que nos den en dinero, no decimos que nos den para comprar cosas, sino lo que pedimos es capacitaciones para que la gente esté en permanente capacitación. Y ante esa falta del Estado, ante esa falta de inversión para este tema, lo que nosotros hemos buscado son aliados o organizaciones que están trabajando en esto, y tenemos como dos o tres pilares fundamentales, ¿no? Desde el Instituto para las Ciencias Indígenas Pacari, que es liderado por la doctora Nina Pacari, con ella se trabaja uno o dos talleres al año con las autoridades comunitarias. Tenemos a la Fundación Causay, que ellos también a través de fondos de extranjeros de Noruega también nos financian talleres, capacitaciones. Y también aquí internamente tenemos una fundación que se llama ADIS, que nos ha venido apoyando también, y con ellos se logra canalizar algunos recursos para hacer talleres y estar en permanencia con las autoridades comunitarias, porque realmente esto es de continuidad, esto es de constancia, de estar ahí, de que la gente conozca, porque a veces con una capacitación, con un taller, con una reunión, no es suficiente. Así y es. Finalmente, como yo les he dicho a mis compañeros, podemos tener los 1000 cursos del mundo, los mejores cursos del mundo, pero si no ponemos en práctica, no vamos a ver los resultados. Entonces, yo les invito a mis compañeros a que nos pongamos en práctica, ejerzamos nuestros derechos que están en la Constitución y vayamos en la construcción de este Estado plurinacional que con gran sacrificio, con sangre, nos ha costado.
1: Perfecto. Gracias, ingeniero, por haber estado con nosotros y darnos a entender el tema es la justicia indígena. De eso hemos tratado, por estar con nosotros y habernos dado a conocer estos aspectos tan importantes. Muchas gracias. Vamos a la pausa, amigos oyentes, y regresamos con más acá en Buenos Días, América. Buenos días.
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5: Estamos de regreso. 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
6: Amigos oyentes, son exactamente las 8:34 a.m, 8:34 a.m. Vámonos a conocer las noticias allá en la provincia de Chimborazo, donde también allá sí se practica la justicia indígena y acá como lo estamos escuchando y cómo ha sido en su totalidad este término, ¿no? Pero adelante de Tuncherry con esa información, cuéntanos.
7: Buenos días, América, buenos días, amigos y amigas, Ayipuncha, Machicuna, en este reporte informativo correspondiente al jueves 6 de agosto del año en curso. Claro, por supuesto que acá también existe la justicia indígena y es una justicia de las buenas. Le cuento nomás, habrá tiempo para conversar de aquellas justicias que he podido evidenciar. Bueno, vamos con nuestro reporte informativo. En Riobamba se recupera un auto reportado como robado. Como parte de los operativos de control, servidores policiales realizaron un control vehicular en la vía a San Luis, donde identificaron un vehículo que presentaba presuntas irregularidades en su sistema de identificación al detener la marcha de un vehículo marca Mazda color rojo. Los uniformados verificaron la documentación presentada por el conductor y realizaron una inspección física de los sistemas de identificación del automotor. Durante el procedimiento se observó la ausencia de la plaqueta de identificación del parabrisas, además de indicios de alteraciones mecánicas en la impronta del motor y un avanzado proceso de corrosión en la serie alfanumérica del chasis, lo que impedía su verificación. El automotor fue trasladado al centro de criminalística de la subzona Chimborazo, donde mediante una inspección técnico-científica y el uso de un escáner de identificación vehicular se obtuvo la serie original del chasis. Más información en Buenos Días América, 8:35 desde el centro del país. En el cantón Guano, alarmas comunitarias frustraron presunto robo y permiten la retención de dos sospechosos. La tarde de este miércoles 5 de agosto, un presunto intento de robo se registró en un domicilio del barrio San Pedro, en el cantón Guano, provincia de Chimborazo. De acuerdo con información preliminar, dos individuos habrían ingresado al inmueble. La rápida activación de las alarmas comunitarias alertó a los vecinos del sector, quienes acudieron de inmediato para auxiliar a la víctima y lograron retener a los sospechosos. Unas cuadras más adelante, el personal de la Policía Nacional llegó al lugar para asumir el procedimiento correspondiente y trasladar a los dos ciudadanos, quienes quedaron a órdenes de la autoridad competente para las investigaciones y el proceso legal respectivo. Más información desde el centro del país, en Riobamba. Conscriptos de la Brigada Blindada número 11 Galápagos reciben sacramento del bautismo. La Brigada de Caballería Blindada número 11 Galápagos, acantonado en la ciudad de Riobamba, desarrolló una ceremonia religiosa en Riobamba, en la que varios conscriptos recibieron el sacramento del bautismo como parte de su formación espiritual y personal. El acto contó con la participación del capellán militar. Estuvieron presentes autoridades de la institución, familiares e invitados, quienes acompañaron a los jóvenes en este significativo momento de fe y reflexión. La unidad militar destacó que estas actividades fortalecen la formación integral de sus integrantes, promoviendo principios, valores y convicciones que contribuyen a su desarrollo humano. Vamos, más noticias. Condenan a 34 años y 8 meses de prisión a los responsables del femicidio de Alison Altamirano. Un tribunal de garantías penales sentenció a 34 años, 8 meses de prisión a Ronald Alexander G. y Joan Santiago V., ambos de 18 años, tras ser hallados culpables como coautores del femicidio de Alison Altamirano, una mujer de 23 años. El crimen ocurrió la madrugada del 23 de noviembre del 2025 en el cantón Ceballos, provincia de Tungurahua, según las investigaciones de la fiscalía. La víctima acudió a una vivienda para reunirse con varias personas. Durante el encuentro fue asesinada y posteriormente su cuerpo fue ocultado en un inmueble. Las investigaciones permitieron determinar la participación de los ahora sentenciados en el hecho. Las pruebas presentadas durante el juicio fueron determinantes para que el tribunal impusiera la pena máxima prevista para este delito. Más noticias, seguimos en el aire desde el centro del país. En Riobamba, la iglesia de la Concepción será restaurada para preservar el patrimonio de Riobamba. El municipio inició oficialmente los trabajos de restauración y conservación de la iglesia de la Concepción, con el objetivo de preservar su valor patrimonial, mejorar la seguridad de su entorno y fortalecer su atractivo turístico y cultural. Tucuyllaman, Yupaychani, gracias a todos en esta mañana, les deseamos que les vaya en sus labores diarias, que les vaya súper recontra, que hiper bien, reportó la información esta mañana desde el centro del país, Betún Cherry. Será hasta el próximo contacto.
6: Gracias, Betún, por esa información muy importante, a ti por estar detallándonos todo lo que sucede por allá en Chimborazo. Ahora, amigos oyentes, son 8:39, 8:39.
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8: ¡Buenos días, América!
6: Muy bien, estamos en Diálogo Directo y nosotros recibimos ya en nuestros estudios al señor José Guatemala, el expresidente de la parroquia La Esperanza, que nos gusta mucho por allá y es muy bonito. Señor Guatemala, bienvenido, buenos días, ¿cómo está usted?
9: 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Buenos días, estimados. Audiencia de esta prestigiosa emisora, muchísimas gracias por esta apertura. Saludar a todas las comunidades y barrios de mi querida parroquia La Esperanza. Aparte también a la ciudad de Ibarra, a todos los cantones de la provincia. Un hermoso día que nos tiene con un sol esplendoroso. Bueno, pues estamos, iniciando un nuevo periodo. también un día y días tan importantes para la parroquia de la Esperanza en el ámbito turístico, porque al conmemorar los 127 años de nuestra querida parroquia de la Esperanza, justamente este fin de semana estamos cerrando con broche de oro lo que es la corrida de toros populares. Toros populares este fin de semana, 8 y 9 de agosto, en el estadio central de la parroquia, en el barrio San Pedro. Todos los buses o cualquier cooperativa les deja en la puerta del evento taurino. Entonces, además de esto, hay mucho que disfrutar de la gastronomía, de la artesanía, del paisaje que tiene hermoso, y ahora de las vías que están en mejores condiciones, el nuevo asfaltado hacia la comunidad de Chiriguasi que llega hasta Cachaloma, el nuevo empedrado que también viene desde Chiriguasi, San Clemente y San Pedro. Las vías están en óptimas condiciones para que ustedes puedan disfrutar, y la Galo Plaza, la vía principal que nos lleva a Cayambe. Todas las vías están en óptimas condiciones. Últimamente, con la gestión de nosotros como GAD parroquial, hemos logrado realizar la señalética totalmente en buen estado para que no tengamos ningún tipo de percances en la vía cuando estemos circulando. En ese ámbito es fundamental de que visite la Esperanza. La Esperanza tiene mucho que demostrar.
6: Así es.
9: Y bueno, pues nuevamente invitar este fin de semana para que podamos disfrutar de esta corrida de toros, que es un evento muy divertido, que pueden participar jóvenes, señoritas. Va a haber toros para señoritas que vayan a torear.
6: Las chicas también participan ahí.
9: Claro, sí, sí, las señoritas, para bonito. Mujeres hay toros que vienen para ese nivel de disfrutar, ¿no? Entonces, en este ámbito, todos a la Esperanza, porque la Esperanza, al menos en este feriado que vamos a tener,
6: así es,
9: de
6: así.
9: Paso, hay mucho que hacer. Caminata al lago Cubilche, subida, caminata al volcán Imbabura. Por acá, en nuestros vecinos, tenemos la Laguna Roja. Hay, en fin, las tres cascadas en el río Tahuando, en San Clemente, la gastronomía, el hospedaje. Todos listos para este feriado que nos viene.
6: Perfecto. Y es que así la Esperanza recibe a los turistas, tanto nacionales como extranjeros. Ustedes se han venido preparando, de hecho, cuando, como nos estaba comentando, señor Guatemal, han sido recién los últimos días de fiestas. ¿Cómo estuvo estas fiestas? ¿Cómo las celebraron la gente de esta parroquia tan bonita como es la Esperanza? Los diferentes actos que hubo y diferentes también cosas interesantes dentro de todo lo que hemos hablado del turismo. Vamos primero por el turismo. ¿Qué nomás realizó la parroquia de la Esperanza en estas festividades?
9: Bueno, en este caso, las actividades fuertes que hemos tenido son el pregón de la alegría, que fue el 25 de agosto, hace 15 días, donde hubo una masiva delegación, participación de organizaciones, de las comunidades y barrios. Tan hermoso, gracias al acompañamiento también de las autoridades, que iniciamos a las 9 de la mañana y culminamos a las 2 de la tarde. Entonces, en este ámbito había mucha participación de visitantes, ¿no? En este caso de aquí de Ibarra, de otros lados, que fueron a espectar lo que es el pregón de la alegría de nuestra parroquia. Paso seguido, por la noche tuvimos la noche cultural, donde tuvimos la participación de artistas del local y también artistas reconocidos, que en este caso Generación 2000, que realmente nos hizo bailar, y la participación del público masivamente. No me imaginé que tanta acogida va a tener, pero como cualquier otro año, de este año fue lo mejor que pudimos hacer.
6: Hubo bastante gente, disfrutó de toda la fiesta.
9: Hubo bastante gente, y entonces la gente disfrutó sanamente, en ese caso, sanamente. Todos disfrutamos sin ningún problema, y eso es importante. Llamar a la ciudadanía, vamos a disfrutar a un lado, a otro lado, pero vamos sanamente
10: a destresarnos, y esta vez también en los toros vamos a desestresarnos un poquito de revolcones que habrá. Eso es bueno, para que nos vaya los nervios y todo. Bueno, es eso, ¿no?
6: Tenemos que ir para allá, entonces, para que se nos quite el desestrés. Para que, sí, porque tenemos que ir a hacer ole al torito, ¿verdad? Eso sí, nos ayuda a quitarnos todo ese estrés.
10: Bueno, particularmente, aparte de esto, hemos tenido programas culturales, deportivos, que en casi todos los fines de semana estuvimos desarrollando en la parroquia. Aparte del toro, un postre, digamos, vamos a tener la próxima semana, vamos a tener lo que es Paseo del Chagra y concurso de lazo en el Verbenal.
6: El concurso de lazo, eso nos interesa. ¿Qué nomás va a haber ahí?
10: Ahí va a haber, primero, el Paseo del Chagra, que inicia en el puente Rumipamba, junto al cuartel. Bajamos toda la Galoplaza, visitamos el Parque Central y nos dirigimos al Cerotal, donde es el espacio donde se va a espectar de estos lazos que... Bueno, yo personalmente he visto nomás, pero no he participado. Ahora voy a estar presente en ese evento que está a cargo del Juanito Vázquez, llevando adelante este programa como siempre. Ellos tienen un club hípico que ellos van a desarrollar este evento. Me dicen que es bastante importante, y también invitamos para que toda la ciudadanía se dé cita a ese lugar. Para llegar allá, cogen los buses que van a La Esperanza o a Caranqui, Avenida Atahualpa, recto arriba, nos dejan la puerta del evento. Estamos junto a la Quinta San Clemente. Estamos ahí a 100 metros. Entonces, allá todos invitados. Y también un particular que también el día domingo, antes, previo a la corrida de los toros, el domingo a las 8 de la mañana también tenemos el trail running, ruta de las campanas, que realiza el coronel Jorge Ortiz. Entonces, también allá es importante. Ayer por la noche ya subían con linternas, reconociendo la vía, la ruta por donde va a ser la competencia. Entonces, también el día domingo a las 8 de la mañana partirá desde el Parque Central de La Esperanza y recorrer San Clemente, Chiriguasi, Rumipamba, Barrio Rumipamba, Santa Marianita, y llega a Barrio San Pedro, que es el Parque Central. Son estos eventos que ya son los últimos eventos que tenemos. Y bueno, para complementar estos eventos, tenemos el día sábado también por la tarde los últimos Inti Raymis en la comunidad de San José de Cacho.
6: A bailar.
10: Son varios eventos que tenemos, y bueno, todos invitados a disfrutar de estos eventos culturales, deportivos, en fin, hay de todo este fin de semana.
6: Sí, el señor gobernador dijo que va a participar, por cierto, en la carrera, así que vamos a ver si gana, ¿no?
10: Él es el inventor de esta ruta, de esta competencia que todos los años realiza. Entonces, ahí vamos viendo, es bueno participar, porque eso nos permite relajarnos un poco, también a veces en las actividades cotidianas estamos bien concentrados en la actividad y no tenemos un poco de diversión, que eso nos permite
6: salir fuera,
10: oxigenarnos,
6: ¿no?
10: Y el día lunes nuevamente al trabajo.
6: Acá Francisco va a ir a participar también, señor.
10: Ah, Baterman. Qué bueno, ¿sí? Qué bueno, bienvenido.
6: Imagínese todo el oxígeno que él va a respirar, tranquilo y sano por allá, ¿verdad?
10: Sí, arriba. Realmente todavía consideramos que es un aire puro porque estamos ya en las faldas de Imbabura. Eso nos permite mejorar las condiciones de salud de cada una de las personas.
6: Vamos a hacerle caso, señor Guatemala, vamos a hacerle caso y no me para allá. Me preguntan por aquí si va usted a participar en los toros también.
10: De ley, o sea, ya es el último año de mi administración. Entonces, tengo que estar en la cancha.
6: Y si sabe, si hacerle el ole.
10: Sí, eso decía, conversamos con mis coterráneos el día de anteayer, cuando yo tenía 17 años, entré a la cancha y ahí estuve. Ahí
6: qué
10: con
6: bueno.
10: Los toros, pero bueno, luego no lo he hecho, pero ahora yo pienso que lo voy a hacer.
6: En ese tiempo no, pero nunca es tarde, nunca
10: sí,
6: es tarde.
10: Lo voy a hacer.
6: Así, ¿cuántos años tiene, señor Guatemala, usted?
10: Adivine.
6: Unos 40 años.
10: No.
6: ¿Tiene más?
10: Más.
6: Ya ven, entonces
10: ya
6: nos vamos a la esperanza.
10: Más de los 60.
6: No parece. ¿Cuántos años parece Francisco el señor Guatemala? de unos 50 años, yo le cargo de 40, entonces tenemos que irnos allá, la esperanza para estar sanos, puros, y que nuestros organismos no se contaminen de todas las cosas que a veces cotidianamente las tenemos.
10: Así es, no hay todos más bien a disfrutar, si no estamos aptos para el toro, pero tenemos lo físico para ir a la laguna de Cubilche.
6: Bonito.
10: A llegar a las faldas del Imbabura, en fin, hay mucha actividad que realizar. Vengan a la esperanza los esperanceños, hombres y mujeres, siempre con los brazos abiertos.
6: Me dicen por acá, ¿cómo no ir por la esperanza si se disfruta de todo ese tour, de la comida de borreguito, dicen, ¿no?
10: Sí. Hay borregos, chivos, hay de todo. Hay cuyes, gallinas. Bueno, acá no tenemos los pescados, pero hay también las truchitas que las comunidades tienen. Entonces, hay para todos los gustos y para todos los sabores.
6: Perfecto, muy bien.
10: La esperanza siempre para ustedes.
6: Sí, aparte de todo lo que nos ha conversado, la gastronomía también, las artesanías que tienen, esas camisas bordadas muy bonitas, ¿cierto?
10: Así es. Acá ustedes conocen por historia desde los ancestros, siempre las mujercitas siempre han dedicado a los bordados para confeccionar la camisa para sus esposos, en fin, y eso es un legado que no se va a acabar nunca. Hoy mismo ya van perfeccionando, últimamente en la elección, en la coronación de la reina que tuvimos esta noche de noche cultural, se presentaron sus trajes típicos y también sus trajes ya modernos, pero siempre con bordado a mano. Son diseños de último modelo que las compañeras están realizando, y el centro de negocios está junto al GAT Parroquial Esperanza, que también en cualquier momento de lunes a viernes está abierto las puestas del centro de negocios, que pueden venir a buscar sus prendas para niños, jóvenes y adultos. Hay de todo y para todos los gustos.
6: Todos vamos a la esperanza este fin de semana, ¿verdad? Toditos nos vamos para allá. Gracias, señor Guatemala, por haber venido a darnos a conocer este viaje imaginativo que lo vamos a hacer realidad este fin de semana. Muchas gracias.
10: Sí, muchas gracias a ustedes, gracias a todos los cabildos y organizaciones que nos acompañan.
6: Perfecto, y ahora le invito, señor Guatemala, a escuchar En Cambio. Nos vamos de acá de la Esperanza, de la provincia de Imbabura, la ciudad de Blanca Vivar, hasta la provincia del Carchi. Y En Cambio, también tenemos importante información, y para eso está Gilbert Ramos, que nos detalla muchas cosas interesantes, los últimos detalles de allá de la provincia, y también parte de lo que es el informe de las Fuerzas Armadas. Adelante, Gilbert.
11: Buenos días, América. Gracias por comunicarse con nosotros también para el reporte informativo desde el norte del país, ¿no? Gracias, en Tulcán. Y claro, cómo no decirles que visiten, por favor, este bello sector de Ibarra, La Esperanza, donde está el grupo de caballería número 36, Yaguachi, donde se lo espera siempre, ¿no? Gente amable, gente que contribuye al desarrollo de esta gran provincia. 8:54 minutos. Vamos con información en este momento desde el norte del país. Temperatura ambiente, 11 grados centígrados. Cambio del peso está a 3,200. Un dólar que se maneja en Ecuador cuesta 3,200 pesos colombianos. 8:54 minutos. El sismo de magnitud de 3.9 grados registrado en San Gabriel a madrugada del miércoles 5 de agosto en la provincia del Carchi, según los datos del Instituto Geofísico de la Escuela Politécnica Nacional, deja varias afectaciones a bienes del casco patrimonial de esta ciudad. El movimiento ocurrió a las 5:36 y fue localizado a 3.3 kilómetros de San Gabriel, con profundidad de 6 kilómetros. Luego de un recorrido realizado por autoridades y técnicos municipales, se constataron los estragos que dejó. Daños en el casco patrimonial. Las fachadas de las antiguas viviendas sintieron los efectos del remesón, que logró desprender parte del revestimiento de algunas paredes. Los viejos tapiales y estructuras de contadas casas resultaron averiadas. Desde las cubiertas se desprendieron tejas y algunos cielos rasos quedaron colgados de los armazones. En las veredas fueron evidentes los escombros. Se espera que el Departamento de Riesgos brinde información más detallada tras una evaluación final. 8:55 minutos en Buenos Días, América. El gobernador Byron Borja Seba Carrera visitó las instalaciones del puesto de salud Piartal y constató el avance de obras de repotenciación que se ubican en el 55%. Por otro lado, el Instituto Ecuatoriano de Seguridad Social invirtió más de $400,000 para la readecuación de tres puestos de salud adicionales en las comunidades de Changaguano, Monteverde y en la parroquia Piartal, Cantón Montúfar. 8:55 minutos en Buenos Días, América.
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11: El gobernador Byron Borja Carrera, junto con las autoridades del GAD municipal de Montúfar, recorrieron las zonas afectadas por el sismo de 4 grados registrado la mañana de este día miércoles. Los funcionarios visitaron las viviendas, instituciones educativas y levantaron la información pertinente. Cristóbal Colón tiene 4 afectaciones, San Gabriel 10 afectaciones y La Paz 1 afectación. 8:56 a.m. Usted se informa a través de Buenos Días América, reporte desde la provincia del Carchi. 2 ciudadanos oriundos del cantón Huaca en la provincia de Carchi figuran entre las 8 personas aprehendidas durante un operativo de la Policía Nacional que permitió decomisar 100 kilogramos de presunta marihuana cuando eran transportados hacia Quito. La intervención se ejecutó en el marco de la estrategia operacional 3D. Durante el procedimiento, los agentes interceptaron un vehículo en el que encontraron 204 paquetes con sustancias catalogadas sujetas a fiscalización, equivalentes aproximadamente a 200,000 dosis, además del alcaloide. Las autoridades retuvieron 2 vehículos y 7 teléfonos móviles que fueron puestos a órdenes de las autoridades competentes para las investigaciones. De acuerdo con las indagaciones preliminares, la droga habría sido transportada desde el norte del país con destino a la capital para su presunta distribución. La policía informó que entre los aprehendidos se encuentra 2 ciudadanos del cantón Huaca, mientras se desarrollan las diligencias para determinar las responsabilidades de cada uno. La institución señaló que este tipo de operativos busca afectar las economías ilícitas y debilitar las estructuras criminales dedicadas al tráfico de drogas. 8:57 minutos.
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11: En el marco de la programación cultural de Agosto Arte, la Casa de la Cultura Ecuatoriana Núcleo de Imbabura, junto con el Núcleo del Carchi, inaugurará la exposición plástica Carchi Pasión y Color del maestro Luis Rosero Mora. La apertura se realizará el viernes 7 de agosto a las 17 horas en la Sala Luis Teodoro Moreno de la Casa de la Cultura de Imbabura en la ciudad de Ibarra. La exposición reúne obras inspiradas en los paisajes, la identidad y las tradiciones del Carchi, reflejada a través de la pintura, la riqueza cultural de la provincia. La iniciativa forma parte de la agenda de Agosto Arte, que durante agosto promueve diversas actividades artísticas y culturales para acercar al público a las distintas expresiones del arte y destacar el talento de los creadores locales y regionales. 8:57 a.m.
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11: Vamos con la sección seguridad. Aprenden a presunto integrante del GAO Los Lobos con una subametralladora. Dejó de aullar este lobo. Las Fuerzas Armadas del Ecuador ejecutaron una operación militar en el distrito Modelo, donde aprendieron a un sujeto presuntamente vinculado a un grupo de delincuencia organizada. Resultado de esta operación, una subametralladora artesanal, una alimentadora, 19 municiones calibre 9 milímetros, un par de esposas, un detector de metales, 2 placas Kevlar para chalecos antibalas. Vamos a el oro. Las Fuerzas Armadas del Ecuador, con base en información de inteligencia militar, ejecutaron una operación en el sector Bajo Alto, Cantón Guabo, donde aprendieron a Marvin A.C., alias Bambino, quien es considerado un objetivo criminal priorizado dentro de las estructuras de los GAO Los Lobos. Uno menos dejó de aullar. Como resultado, un arma de fuego, 11 municiones, 6 radios Motorolas, un cargador. De acuerdo con la información preliminar, el aprehendido estaría presuntamente vinculado a delitos de alto impacto y al control de actividades ilícitas en varios sectores de la provincia de El Oro. Las Fuerzas Armadas, constantemente en coordinación con el Ministerio del Interior, justamente y conducido por parte del Gobierno Nacional, continúan ejecutando operaciones para combatir, luchar día a día y brindar nuevamente a este Ecuador paz y tranquilidad y fortalecer así la seguridad de nuestra ciudadanía. Son 8:59 a.m. Regresamos a estudios. ¿Qué tal se van a la esperanza ustedes en este feriado, mi querida María Angélica Quiroz y Francisco Espinosa?
6: Sí, nos vamos a dar una vueltita por allá. La verdad es que respirar el aire puro es bueno, como decía el señor Guatemala, invitados todos, ¿no? Y a ver cómo participan en esta carrera también, que está muy, muy pronunciada por acá. Y a ver qué es lo que se hace al aire libre en este sector tan bonito.
11: Exacto, yo voy a participar en el lazo, ¿ah?
6: En el lazo va a participar.
11: Escríbame, por favor, en el lazo para llevar mi soga y tratar de hacer el lazo más grande del mundo mundial. ¿Le parece?
6: Me parece muy bien. Uy, un lazote grande, vamos a comprar esto de por acá. Sí. Un abracito, gracias.
11: Fuerte abrazo, gracias. Reportó por ustedes Gilbert Ramos, su amigo. Buenos días, país.
6: Muchas gracias por esa información. En esta mañana, amigos oyentes, cuando son exactamente las 9:00 a.m, 9:00 a.m, aquí nosotros también terminamos el noticiero. Agradecerles a ustedes, amigos oyentes, por haber estado desde las 6:00 a.m. en compañía y, por supuesto, dando todos los detalles informativos con nuestras entrevistas que nos acompañaron en esta mañana. Bajo la dirección del doctor Galo Enríquez Enríquez, en controles técnicos estuvo el señor Francisco Espinosa, que se va, dice, a los toros, ¿no? Él sí le gusta. Y con lazo y con soga, juntito, para ver si atrapa algo bueno por ahí. Muy bien. Y se despide ustedes, María Angélica Quiroz. Les deseo un excelente resto de día jueves a cada uno de ustedes. Este fue su noticiero. Buenos días, América.

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1: 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Son las 10 horas.
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1: América es puntual. Son las 11 horas.
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1: 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Son las 12 horas.
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1: Radio América, muy buenas tardes. Excelente música. Por favor, si puede poner la canción El más querido de Gerardo Morán. Muchas gracias.

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1: 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Son las 13 horas.
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nosotros, que vengan acá, a esta provincia, a esta ciudad, a la que siempre se vuelve. Y por supuesto, si quieren enviarnos sus saludos, también ahí estamos, al 099-813-1559. Es jueves, momento de seguir encendiendo la fiesta, porque el verano está aquí, ¿en dónde? En América Estéreo 89.

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día. O sea, play, play, play, para que siga avanzando la cosa en la tarde. ¿Cómo vamos? ¿Ah? ¿Qué tal? Está un clima riquísimo acá en la ciudad de Ibarra, ¿no? Delicioso. Digno para un B220 de manzana. Unos heladitos. Ayer nos hicieron tener ganas, ¿no? De los helados de Caranque. ¿Cuándo era antier? Creo que fue de Caranque, sus helados de cremita, ¿no? Venga nomás, venga acá a la ciudad de Ibarra, que tenemos cosas muy bonitas. Venga, venga, que acá tenemos cosas muy ricas y deliciosas. Como usted sabe, aquí en Ibarra tenemos muchos lugares preciosos también. Como usted sabe, tenemos muchos lugares bellos. Como usted sabe, tenemos muchos lugares alajitos aquí en Ibarra, en la provincia de Imbabura. Así que véngase para acá. 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Ya más luego venimos con la pregunta de la tarde. ¿Qué les preguntaremos a nuestros oyentes? ¿Qué les preguntaremos? Atentos, por favor. Y a las 16:30, ya lo sabe también, estamos con nuestro segmento de música romanticona. Así que vaya listando su voz, vaya listando su petición. Usted pide, usted lo solicita y América Estéreo le complace. Aquí en Sin Control.

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1: América es puntual. Son las 16 horas.
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aquí estamos en Sin Control, son las 16 horas con 27 minutos, y seguimos junto a ustedes en esta tarde. Es tarde de jueves, ya se alistan todos porque el lunes tienen feriadito, y por supuesto, ustedes ya están alistando maleta quizá para irse a algún lugar, están yéndose a la playa, están viniendo para acá en cambio, o sea, Ecuador es diverso en muchas cosas lindas y bonitas, y sabemos que a cualquier lugar que ustedes vayan, van a estar bien. Por favor, cuídense mucho, aseguren bien las casitas, llévense las llaves, ¿sí? Y si tal vez alguien es mucha confianza de su casa, sus padres, sus hermanos, dejen las llaves donde ellos, ¿ya? Es mejor prevenir que lamentar. No dejen las llaves a los vecinos. Déjalo de un familiar suyo, o preferiblemente llévese sus llaves, ¿de acuerdo? Vigile bien las llaves del gas, de todas las duchas, de las llaves de la casa, del agua, para que se vaya tranquilo, y así al regresar encuentre su casita tranquila también. Y aquellos que tienen los perritos, por favor, si puede lléveselos, no los deje ahí, ¿no? Y si no puede llevárselos, entonces se encargue, o ya, y por cierto, hotel de perritos, creo que aquí en la ciudad de Ibarra, ¿no? En serio, para que vaya, los alojen ahí y los esperen. No los dejen a los perritos, Dios mío, afuera de la casa sin comer, porque si es que da ganas de a los vecinos cogerles y hacerles así. Sean celores, se les deja los perritos ahí, los perritos con hambre y todo lo demás. Entonces, no, señores. Hay que cuidar también de ellos, por favor. No sean insensibles. No los dejen a sus mascotitas ahí, sin comer, sin agua, sin nada. Hay que se defiendan como sea. Al final y al cabo, los vecinos le dan de comer, los vecinos se le dan de tomar agua. No. Eso está mal. Cuidemos mucho, por favor. Si no puede usted llevárselos, entonces ve a alguien que lo cuide mientras usted venga, ¿ya? O sea, van a ser, de seguro que va a ser viernes, sábado, domingo, lunes, 4 días, casi una semana, en los cuales usted tiene que dejar encargado a alguien, por favor, ¿sí? Y como les decía, su casita bien asegurada, lleven las cosas en su auto, no se olvide nada, lleve su matrícula, lleve su licencia, protector solar, lleven para los bichitos, lleven para, por si acaso, el dolor de estómago, ahí se toman una agüita, un cedrón, lleve las ramitas, también llévelas, no importa si se secan, el agua de cedrón, al menos, y de hierba luisa, esas no importa que se sequen, usted puede aplicarlas en la infusión para que se hagan agüitas, ¿ok? Sean bien prevenidos. ¡Listo! Como prevenimos somos nosotros, porque más adelante ya vienen las canciones más románticas y bonitas. Así que a solicitarlas ya a través de nuestro mensaje de voz. 099-813-1559. 099-813-1559, para que nos envíen sus mensajitos de voz aquí en Sin Control.

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2: Bueno, amigos oyentes, y aquí estamos ya en el segmento romántico de la tarde. Aquí ya sabe que usted tiene la prioridad de enviar sus mensajitos, pero de voz. Aquí es donde suena su vocecita tan bonita y solicita los temas musicales románticos, aquellos viejitos, viejitas, viejitos en los tiempos y viejitas porque tienen buena letra y son muy bonitas. 099-813-1559 son las peticiones musicales con su voz en América Estéreo, aquí en Sin Control, directo al corazón.
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1: Buenas tardes, Radio América. Me gustaría enviar un saludo al abogado Héctor Maldonado, quien el día de hoy se encuentra de cumpleaños. Que pase un bonito día y mis mejores éxitos. ¿Me podría complacer con la canción Me Olvidé de Vivir de Julio Iglesias, por favor?
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con esa música bonita, señores, con esa música romántica, preciosa, que ustedes nos están solicitando. Mi amiga Bella, nos habías enviado, amiga Bella, nos habías enviado una canción, pero era acto de cumpleaños, ¿no es la misma persona? Un amigo nuestro nos había enviado una solicitud de una canción, pídeme otra más clasiquita, una canción más romántica, ya, que estamos en el segmento romántico en este momento, y esas cancioncitas que van directo al corazón, con mucho gusto te complacemos, ¿de acuerdo? Mientras tanto, estamos de cumpleaños, y por supuesto enviamos a cada uno de ustedes quienes nacieron justamente en un día como hoy, ¡feliz cumpleaños! ¡Felicidades! Y que cumplan muchos años más en este segmento directo al corazón.

Envíenos un mensaje de voz a nuestro WhatsApp 099-813-1559. 099-813-1559. América te complace.

0: presente.
1: Buenas tardes, me ayuda con el temita de Janie frente a frente, gracias.
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0: pues ese. Y quítame el de coñaño.
1: ¿Algo más?
0: Por favor, criado. Por favor, Wilson. Wilson, por favor. Por Wilson, Wilson, que me haces un poquito el volumen, Wilson. Y no me hacía caso. El pollito Hidalgo no me hacía caso. Ni. Ok, amigos oyentes, seguimos por acá ya en la parte final de nuestro programa. O sea, nos resta media hora todavía, ¿no? Pero seguimos con ustedes. Gracias por seguir siempre con nosotros a través de América 89.1, www.americastereo.com.
2: Me apellito ya.
0: No, Mauricio.
3: ¿Me amas aún?
0: Es.
3: O ya me dejaste de amar para siempre.
1: Afirmativo.
0: Me amas aún. Me dejaste de amar para siempre. ¿Qué pasó? ¿Qué pasó? Me cosita, mi amorcito. Se apagó el Windows. El Wilson, se apagó el Wilson. Sigan con nosotros. 099-813-1559 en jueves. Jueves. ¿Y qué pasa los jueves? Usted se mueve. ¿Qué pasa los jueves? No sea compleje ni se asuste tampoco, que aquí nosotros estamos para seguirle dando este ritmo, este sabor, como todas las tardes, solamente aquí en Sin Control.

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amigos oyentes, llegamos a la parte final. Ya nos vamos. ¿O qué le ponemos? A ver. ¿Falta uno? ¿8 minutos? Ah, no. Yo pensé que ya nos íbamos, ya lo siento. Pensé que ya estaba a las 6 de la tarde. Ahí estaban unos poquitos clásicos que le pusimos a usted, pero faltan unos dos toquetecitos. No sé qué dice Mauricio Hidalgo ahí. Ya le cierra el set. ¿O qué le va a poner, ah? ¿Qué le va a poner, señor Hidalgo? ¿Qué le va a poner en esta tarde? Donde estamos terminando ya, por supuesto. Mire este maravilloso paisaje que tenemos nosotros acá. Y como algún momento dije, ¿no? Es maravilloso ver cómo amanece y así también como cae el sol y comienza a aparecer la luna en este espectáculo paisaje que tenemos, ¿no? Qué maravilloso es mirar el amanecer, cómo es, se va apagando las luces, y el atardecer, cómo se va encendiendo las luces aquí desde el sexto piso de la oficina de Radio América, ¿no? Es maravilloso. Ay, Dios mío, qué cosa más linda que hace milagros bonitos, definitivamente. Amor es lo que hace él. Muy bien, amigos oyentes, y seguimos acá, por supuesto, en los minutos finales de nuestro programa, acá en Sin Control.

0: canción que es esta, ¿no? De Panda, Malaventurado, ¿es, no? Sí, Malaventurado de Panda.
1: ¡Escalé!
0: Esa voz que tiene. Oye, la canción de Hora de Silencio, entre dos tierras y no deja salir. Entre dos tierras y no deja salir. Amigos, soñaditos, así llegamos a la parte final. ¿Cuál canción faltó? A ver, ¿cuál canción faltó? A Lobo Hombre en París. Te están escuchando, te están escuchando. Pues, ¿qué culpa tengo yo si dicen faltó una canción? Ponles un poquito, ya que no vamos a ir.
2: Ya, ponle, ponle.
0: Ponle que ya mañana no va a estar conmigo. Sin tipo. Mañana, amigos oyentes, mañana les invito, por favor, a que estén con nosotros. Luego del noticiero, vamos a hacer un pequeño break y regresamos.

0: programa mañana. Les invitamos a las 9 de la mañana. Vamos a estar conectados con el podcast junto al doctor Galo Enríquez Enríquez, a los chicos allá en Quito. Si 9 de la mañana se termina el noticiero y pasamos con el podcast junto al doctor Galo Enríquez Enríquez. A las 10 de la mañana viene. Si le pones un poquito, por favor. Que viene a las 10 de la mañana para que escuchen ustedes. A ver, vamos a escucharlo. 10 de la mañana viene.
1: No lo voy a...
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4: ¿Bien? ¿Podrías...? ¿Qué?
0: Solo está ahí nomás. Bueno, amigos oyentes, es viernes, ¿no? Es viernes. Vacilando la mañana con sabor a viernes el día de mañana a partir de las 10 horas. Así que, ¿quién va a estar ahí? Va a estar ahí. El Goldito va a estar ahí. El Goldito va a estar ahí. Haciendo más pan que nunca. Más pan que nunca. A las 10 de la mañana, así que no se olviden. Ahora se va a estar a dieta. Ahora se va a estar a dieta. A ver, entonces. A dieta va a estar, pues. A dieta. Aunque, oye, gordito, mañana te toca los bolones, gordo. Acuérdate, que no te olvides. A las 9 de la mañana nos enlazamos a Quito con el podcast del doctor Galo Enríquez Enríquez. Y a las 10 de la mañana entonces volvemos. ¿Para qué? Para escuchar Vacilando la Mañana con sabor a viernes. Así que ya lo saben. Amigos oyentes, muchísimas gracias. Los vemos mañana. Los queremos mucho. Mañana no va a ser con Mauricio, por si acaso. No.
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5: Ya.
0: O sea, que mañana no va a estar con Mauricio. Mañana, en la tarde no va a ser con él. A él le pedirán nomás las canciones que quieren pedir y no va a haber rocola, por si acaso. Ok, amigos oyentes, muchísimas gracias. Esto fue Sin Control. ¡Chao!

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1: América es puntual. Son las 19 horas.